me importan las barreras que tenga que cruzar. No me importan los peligros. No me importa nada.

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0: punto, 7 de la mañana. Titulares: el presidente Luis Abinader inaugura nuevo centro de la Universidad Autónoma de Santo Domingo en la provincia de Santiago Rodríguez. Entre escenas de dolor, indignación y reclamando justicia, sepultan al joven Darlin Mercado Reyes, muerto de un disparo por un agente de la Policía Nacional en el sector Herrera de Santo Domingo Oeste. Conocerán hoy medidas de coerción al cabo de la Policía Nacional que mató de un disparo a un joven en el sector Guayjimía de Herrera. El presidente Leonel Fernández asegura que la muerte de joven en Herrera demuestra el fracaso de la reforma policial del gobierno. Miguel Vargas Maldonado propone una gran alianza opositora para enfrentar al gobierno en las próximas elecciones. El Partido Revolucionario Moderno modifica sus estatutos y prepara el camino para una nueva dirección partidaria.
1: Un hombre mata a su pareja sentimental y luego se suicida en un hecho ocurrido en el sector Los Casabes, en Los Guaricanos de Santo Domingo Norte.
0: Un hombre mata a su pareja sentimental y luego se suicida en hecho ocurrido en el sector Los Casabes. Por otro lado, la Asociación Nacional de Clínicas Privadas amenaza con suspender los servicios afiliados de la Administradora de Riesgos de Salud para exigir aumento en el pago que recibe.
1: El Gabinete de Mujeres, Adolescentes y Niñas presenta nuevas acciones para fortalecer las casas de acogida como parte de la respuesta integral del Estado frente a la violencia de género.
0: Condenan a 20 años de prisión a hombre que asesinó a machetazos a otro durante conflicto en Puerto Plata.
1: Regresan al país rescatistas dominicanos que participaron en labores humanitarias tras terremotos registrados en Venezuela.
0: Una mujer muere y otra resulta herida tras accidentes de tránsito ocurrido en Sabana Grande de Boyá, provincia de Monte Plata.
1: Autoridades ocupan más de 32,000 gramos.
0: El Ministerio Público ocupa casi 5,000 productos adulterados y vencidos durante operativos realizados en San Cristóbal.
1: La empresa de transmisión eléctrica dominicana trabaja para restablecer el servicio en Jimaní tras colapso de estructuras.
0: Finalmente, autoridades de Venezuela informan que se elevan a 3,342 la cifra de fallecidos y 16,740 heridos por los terremotos que afectaron a ese país.
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0: 5 minutos nacional. El Ministerio Público depositó la solicitud de medida de coerción consistente en prisión preventiva contra el cabo policial José Francisco Moreta Heredia, imputado por la muerte de un disparo del joven Darlin Mercado Reyes, de 19 años, ocurrido en el sector La Cañada de Guajimilla, en Herrera, Santo Domingo Oeste. La solicitud fue presentada ante la Oficina Judicial de Servicios de Atención Permanente de Santo Domingo Oeste. La audiencia fue fijada para este lunes 6 de julio del 2026 a partir de las 12 del mediodía. La Procuradora General de la República, Jenny Berenice Reynoso, calificó el hecho como indignante y anunció que los fiscales a cargo del caso solicitarían prisión preventiva contra el agente imputado por homicidio voluntario. De acuerdo con la imputación, el hecho ocurrió cuando Moreta Heredia realizaba labores de patrullaje en la cañada de Guajimía y requisaba al ciudadano Fénix Junior Ceballos Guzmán, quien conducía una motocicleta propiedad de la víctima.
1: 7-5 minutos nacional. El diputado del Partido Revolucionario Moderno, Elpidio Infante, expresó su respaldo a la continuidad de Alfredo Pacheco como presidente de la Cámara de Diputados, al considerar que es la figura con mayor experiencia y capacidad para dirigir ese órgano legislativo. Infante afirmó que apoya totalmente que Pacheco continúe al frente de la Cámara Baja, al entender que no existe otro legislador con el mismo nivel de preparación, experiencia y reconocimiento para desempeñar esa función.
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2: Siete, siete minutos nacional. Una multitud acompañó este domingo el vehículo que trasladaba los restos de Darlin Mercado Reyes, el joven de 19 años ultimado de un disparo por un agente de la Policía Nacional en el sector La Cañada de Guayjimilla, en Herrera, Santo Domingo Oeste. Familiares, amigos y residentes del barrio siguieron el cortejo en motocicletas y otros vehículos hasta su última morada. Durante el recorrido se escuchó una canción urbana cuyo estribillo repetía "Mataron a un inocente", así como música del grupo urbano Tercer Cielo en medio de escenas de dolor, llanto e indignación. Mercado Reyes perdió la vida luego de recibir un disparo realizado por un miembro de una patrulla policial durante una intervención vinculada a la motocicleta propiedad de la víctima que conducía a otro joven. El Ministerio Público establece que Darlin Emmanuel Mercado Reyes se acercó al agente policial para indicarle que la motocicleta le pertenecía y que sin mediar palabras el imputado realizó un disparo en el tórax que le ocasionó la muerte de manera instantánea.
3: 7-8 minutos local. El doctor Praede Olivero Félix, coordinador de la Comisión del Sistema de Justicia de la Oficina Nacional de Apoyo a la Reforma Penitenciaria, anunció que el próximo jueves se dará el primer palazo para los trabajos de construcción de una nueva cárcel pública en Barahona. Dijo que la actividad se llevará a cabo el próximo jueves 9 de julio a partir de las 10:30 de la mañana en los terrenos ubicados en la comunidad de Bombita del Distrito Municipal de Canoa, donde será levantado el nuevo centro penitenciario como parte del proceso de transformación del sistema penitenciario nacional.
4: El próximo jueves 9 de julio, 10:30 de la mañana, estamos en Bombita dando el histórico y anhelado primer picazo, primer palazo y primer bloque se pone en la nueva cárcel pública de Barahona o penitenciaría. Viene Roberto Santana, viene Hito Bisonó, el ministro de la Vivienda, estarán las autoridades locales, el Comité de Apoyo a la Reforma Penitenciaria, que es algo que Barahona ha reclamado durante tanto tiempo. Y yo estoy metido en el sistema, pero confieso que el combustible que más me mueve es la construcción de la nueva cárcel pública de Barahona. Esa obra se debe terminar en 18 meses. Por lo tanto, a inicio del 2028, el presidente Luis Abinader debe venir a inaugurar esa cárcel de Barahona.
3: El doctor Praede Olivero Félix, coordinador de la Comisión del Sistema de Justicia de la Oficina Nacional de Apoyo a la Reforma Penitenciaria, ofreció la información durante una entrevista en el programa Acción Mañanera de Palma 90 FM.
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6: Aló, saludos.
7: Aló, buenas. Con el director general de Migración de la República Dominicana, el vicealmirante Luis Rafael Lee Ballester. ¿Cómo dice? De la cadena de radio de Diario Noticias en Barahona. Muchas gracias.
8: Sí, aló.
7: General Lee Ballester, saludos. ¿Qué tal? Muchas gracias. Oiga, general, lo estamos llamando porque nos enteramos de presuntas acciones indelicadas que estaría cometiendo personal de migración en Pedernales, en componenda con efectivos del ejército contra haitianos indocumentados. y usted no se entera de esas acciones.

0: una mujer de 29 años murió tras recibir un disparo presuntamente realizado por su pareja sentimental, que posteriormente se quitó la vida. La víctima fue identificada como María Selmo Pierre, de 29 años, mientras que el presunto agresor era Adonis Ferran Guzmán, de 32. De acuerdo con las investigaciones preliminares, la pareja mantenía conflictos recurrentes relacionados con problemas de convivencia y celos, según declaró un familiar del hoy fallecido. Al lugar del hecho acudieron agentes de la Policía Nacional, representantes del Ministerio Público y personal del Instituto Nacional de Ciencias Forenses, quienes realizaron el levantamiento de los cuerpos y ordenaron su traslado para los procedimientos correspondientes. Las autoridades mantienen abiertas las investigaciones para esclarecer las circunstancias del caso.
1: 7:13 minutos nacional. La creación de una red de puertos secos a lo largo de la frontera con Haití, con una inversión estimada en $300 millones, busca modernizar el comercio transfronterizo, reducir la informalidad y fortalecer los controles aduaneros. Sin embargo, la iniciativa mantiene divididas las opiniones entre economistas. Mientras algunos especialistas consideran un error impulsar el proyecto sin que exista un acuerdo comercial sólido con Haití, la vicepresidenta de la República, Raquel Peña, pidió confiar en la propuesta del gobierno.
2: Lo que nosotros andamos buscando es beneficio para nuestra gente, para nuestros comerciantes. Jamás en la vida vamos a hacer nada que vaya en contra de ellos.
3: ¿Pero y por qué no nos integramos y hacemos un trabajo con Haití comercial, económico, que nos permita beneficiar a ambos y terminamos con una corrupción fronteriza del tráfico?
4: Que eso implicaría que habría una movilidad mayor de mercancía interna que podría entonces traer consecuencias para ellos.
5: Los puertos secos lo que busca es que los mercados binacionales, que son como 7 mercados binacionales, se organicen, se modernicen.
6: De la facilitación, el crecimiento y el desarrollo del comercio exterior dominicano.
7: Era una tarea pendiente, porque los puertos secos es parte de las funciones que tienen nuestras aduanas, que es precisamente facilitar la parte del comercio.
1: El economista Antonio Ciriaco Sánchez sostuvo que el país debe priorizar un acuerdo comercial coherente que beneficie a ambas naciones antes de desarrollar los puertos secos, especialmente cuando, a su juicio, persisten problemas de corrupción en la zona fronteriza.
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9: Porque a mí me gustaría saber si hay alguien que se oponga.
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0: Siete 16 minutos nacional. La cifra de fallecidos por el doble terremoto del pasado 24 de junio en Venezuela aumentó a 3.342, mientras que la de heridos se elevó a 16.740, informó el presidente del Parlamento venezolano, Jorge Rodríguez. La nueva cifra supone un aumento de 388 personas fallecidas respecto al sábado, mientras se intensificaban las labores para sacar cuerpos de debajo de los escombros. Según el balance oficial, 6.462 personas han sido rescatadas y 17.345 perdieron su vivienda, por lo que se han habilitado 79 campamentos territoriales transitorios. El también hermano de la mandataria encargada, Delcy Rodríguez, indicó que el Telegram, que se mantiene en 856 los edificios afectados y 190 los colapsados. De acuerdo con los datos oficiales, 86.000

0: 794 las familias han sido atendidas y se han distribuido 9.585 toneladas de alimentos y 669.008 litros de agua.
1: 7:17 minutos, Nacional. El diputado del Partido Revolucionario Moderno, Elpidio Infante, expresó su respaldo a la continuidad de Alfredo Pacheco como presidente de la Cámara de Diputados, al considerar que es la figura con mayor experiencia y capacidad para dirigir ese órgano legislativo. Infante afirmó que apoya totalmente que Pacheco continúe al frente de la Cámara Baja, al entender que no existe otro legislador con el mismo nivel de preparación, experiencia y reconocimiento para desempeñar esa función.
2: Lo que a mí me gustaría saber, si hay alguien que se oponga a que Pacheco no siga dirigiendo la Cámara, yo me gustaría saber, porque si hay una persona con conocimiento, lo que es un dirigente es Alfredo Pacheco. Si hay un dirigente terminado, porque recuérdense que tenemos inconvenientes, ahora, en estos momentos, no hay mejor persona para que siga dirigiendo la Cámara que Pacheco, que Alfredo Pacheco, una persona solidaria. Es más, Pacheco es completo, en todos los sentidos, hasta sabe lo que es un dirigente en los sectores, en los distritos, en los municipios, en la provincia. Yo me gustaría saber si hay alguien que se oponga a Pacheco.
1: El diputado Elpidio Infante sostuvo que ante los retos políticos y legislativos que enfrenta el país, la permanencia de Pacheco garantizaría estabilidad en los trabajos de la Cámara de Diputados y contribuiría al fortalecimiento institucional del Congreso Nacional.
3: 2 y 2 son 5, 5 y 2 son 6, 6 y 2 son 9 y 9 16.
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3: 6 y 2 son 8 y 8, 16.
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0: Buenos días, tengan todos bienvenidos. Estamos en nuestra sección Haciendo Roncha de la cadena de radio de Diario Noticias en este lunes 6 de julio, mes de los padres, por cierto. Estamos preparados para seguir compartiendo con ustedes. Buenos días, Miguel Pérez. Buenos días, Julio Pichardo.
1: Buenos días, Joaquín Matos, Miguel Pérez, amigos que sintonizan la cadena de radio de Diario Noticias. Me sorprendiste ahí, porque el Día del Padre.
0: Se supone que sí.
1: El Día del Padre.
0: El mes. ¿Fue el día que dije?
1: El mes del padre.
0: El mes.
1: ¿Pero tú estás seguro?
0: Vale. Se supone.
1: Debe ser el DNI o la Interpol o...
0: No, debe ser.
1: O la CIA o el FBI que lo está organizando.
0: Nosotros lo vamos a hacer. Bueno, hoy es lunes, estamos en el primer día laborable de la semana.
1: Me sorprendiste.
0: Adelante.
1: El vil asesinato del joven Darryl Mercado Reyes, de 19 años, a manos de un agente de la Policía Nacional en el sector Herrera, en Santo Domingo Oeste, vuelve a traer al debate la actuación de la policía, que al parecer, amparados en un uniforme y un arma de fuego, no logran tener control de situaciones simples con ciudadanos que no representan ningún tipo de riesgos para los agentes, como el caso del joven asesinado. La muerte del joven Darryl Mercado Reyes se suma al descrédito, la mala fama que carga la Policía Nacional en medio de una reforma policial que al parecer les está pasando a muchos policías por el lugar del cuerpo utilizado para defecar.
0: Bueno, la paz social de una nación no es un estado permanente. Es un equilibrio frágil que se sostiene sobre la capacidad de un gobierno para escuchar el pulso de sus calles. Hoy República Dominicana se encuentra en un punto de ebullición, donde confluyen la inflación, el costo eficiente de los combustibles y una aparente indolencia estatal. La pregunta ya no es si estallarán los reclamos sociales, sino cuándo y con qué intensidad.
1: En un hecho que podríamos definir como insólito, es la solicitud del alcalde Francisco Peña de Santo Domingo Oeste, quien pidió al Consejo de Regidores del Ayuntamiento de esa demarcación perteneciente a la provincia de Santo Domingo un permiso de 2 años para irse de viaje. No sabemos si por cansancio a sus 75 años el funcionario municipal quiere viajar por el mundo. Una acción que podría estar motivada por enfermedad o irresponsabilidad. Otra cosa que no está clara es que si el permiso solicitado por el alcalde Francisco Peña sería con o sin disfrute de sueldo. Hay que estar vivo para ver y escuchar cosas que ocurren en RD.
2: Hasta aquí la sección que pica, que pica, que pica, haciendo roncha, haciendo roncha.
3: Saludo, ¿qué tal?
4: Aló, buenas, con el director general de deportes en Barahona, el señor Rafaelito Garó. ¿Cómo dice? De la cadena de radio de Diario Noticias, le hablamos. Muchas gracias.
5: ¡Aló!
4: Señor Rafael Garó, placer inmenso saludarle. ¿Cómo está todo? Ah, qué bueno. Oiga, Garó, lo estamos llamando porque queremos saber cuándo tendremos en Barahona al ministro de Deportes, Kelvin Cruz, para anunciar las buenas nuevas en favor del deporte en esta provincia. Tenemos instalaciones deterioradas, abandonadas. Kelvin Cruz sabe de eso, Garó.
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0: Siete veintiséis minutos nacional. El presidente de la Fuerza del Pueblo, Leonel Fernández, afirmó que la muerte del joven Darry Mercado Reyes durante una intervención policial en Herrera, Santo Domingo Oeste, demuestra el fracaso de la reforma policial impulsada por el gobierno, al considerar que los agentes desconocen los límites legales para detener a un ciudadano. Al intervenir en la presentación de la Estructura Nacional de Fuerza Joven de la organización celebrada en el Club San Carlos, Fernández calificó el hecho como un gran retroceso para el país y sostuvo que el caso evidencia graves deficiencias en la formación de los miembros de la Policía Nacional. Con esa muerte, el país ha retrocedido increíblemente, expresó el exmandatario. Fernández dijo que revisó el video del incidente y sostuvo que el conductor de la motocicleta había entregado a los agentes los documentos que le fueron requeridos antes de que intentaran detenerlo.
1: 7:27 minutos nacional. El Colegio Médico Dominicano llamó a un paro nacional para este martes 7 de julio en rechazo a apresamientos en contra de dos profesionales de la medicina en La Vega por supuesta mala práctica. Luis Peña, presidente del gremio que agrupa a los médicos, asegura que los apresamientos se produjeron sin realizar una intervención previa, violando el debido proceso.
5: Colegio Médico, óigase bien, no vamos a permitir este tipo de actos, porque esto atenta contra la salud del pueblo. Y que sepa el pueblo que esta es una simple denuncia, querella, se convirtió en un apresamiento que lo fueron a buscar a la clínica con el tiquirín, ni siquiera lo citaron, violando los derechos fundamentales estatuidos de la Constitución de la República. Por eso este martes, a todos los medios, a todo a nivel nacional, aquí hay un paro. No vamos a permitir esos atropellos. No es verdad. Esta institución tiene 135 años de respeto. Y los abusos de poder no es verdad, no, y mucho menos en esta administración de nuestro presidente. Mucho menos. No abuso.
1: El Colegio Médico Dominicano ratificó su advertencia de varios artículos del nuevo Código Penal que laceran el derecho al ejercicio de la medicina.
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0: Siete veintinueve minutos nacional. Dirigentes políticos de distintas organizaciones condenaron la muerte de Darly Mercado Reyes, ultimado de un disparo por un agente de la Policía Nacional en el sector Herrera, Santo Domingo Oeste, y reclamaron justicia, sanciones contra los responsables y cambios profundos en el cuerpo del orden. El expresidente de la República y presidente de la Fuerza del Pueblo, Leonel Fernández, calificó la muerte del joven como un gran retroceso para el país y sostuvo que ninguna infracción de tránsito puede terminar con la pérdida de una vida humana. El aspirante presidencial del Partido de la Liberación Dominicana, Francisco Javier García, calificó el hecho como una vergüenza nacional y sostuvo que situaciones como esta no pueden seguir ocurriendo en el país. Cuestionó que los jóvenes de sectores humildes sean juzgados de forma distinta a los que viven en urbanizaciones y afirmó que esa manera de mirar a la juventud debe terminar. Expresó que no es posible que un niño de 17 años que reside en una urbanización sea considerado un joven con futuro, mientras que si vive en uno de nuestros barrios más humildes sea etiquetado como un tigre.
1: 7:30 minutos nacional. El partido Fuerza del Pueblo expresó su preocupación por el manejo de los recursos del fideicomiso público-privado DOT Sostenible al considerar que la ejecución de los fondos recaudados para la gestión integral de los residuos sólidos presenta serias interrogantes sobre su uso y transparencia. El partido opositor del secretario de Medio Ambiente de la organización, Paíno Abreu, afirmó que el fideicomiso DO Sostenible se parece más a un fondo para distribuir beneficios a terceros.
6: La primera preocupación nuestra se refiere al fideicomiso DO Sostenible, que parece más bien un centro de distribución de recursos a terceros que para solucionar los problemas relacionados con los residuos sólidos. En tal sentido, los estados financieros del fideicomiso DO Sostenible, establecido en la ley 225-20 sobre residuos sólidos, modificada por la ley 98-25 del 15 de diciembre pasado y ahora nuevamente modificada al vapor por el Congreso Nacional, dejan percibir que los fondos recaudados para recoger, tratar y depositar adecuadamente los residuos sólidos tienen destino que abren múltiples interrogantes.
1: La Secretaría de Medio Ambiente del Partido Fuerza del Pueblo sostiene que el fideicomiso público-privado DO Sostenible recibió más de 223 millones de pesos por concepto de administración del fondo, monto que según indica supera ampliamente los límites establecidos originalmente y eleva la comisión de administración hasta un 3% de los ingresos percibidos.
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0: De 33 minutos nacional. El presidente del Partido Revolucionario Dominicano, Miguel Vargas Maldonado, llamó a las fuerzas de oposición a reflexionar con profundidad sobre la construcción de una gran alianza opositora nacional que permita desplazar al Partido Revolucionario Moderno del gobierno. Dijo que esta alianza ofrecerá al pueblo dominicano una alternativa capaz de conducir al país por un camino de desarrollo, institucionalidad y bienestar. Al encabezar la asamblea de dirigentes celebrada en la Casa Nacional del PRD con motivo del 65 aniversario de la llegada de la organización al país, Vargas sostuvo que la oposición tiene una responsabilidad histórica que no puede ignorar frente al deterioro que experimenta la República Dominicana bajo la actual gestión gubernamental. El líder político destacó que el legado histórico del PRD impone a la actual dirigencia el deber de defender la democracia y trabajar para que el país vuelva a contar con un gobierno capaz de impulsar el progreso. Vargas afirmó que el país ha retrocedido en áreas fundamentales para su desarrollo como la agricultura, la salud y la educación, consecuencia de una gestión que calificó como incapaz de responder a las necesidades de la población.
1: 7:34 minutos nacional. La embajadora de los Estados Unidos en República Dominicana, Lea Francis Campos, concentró su discurso en el aniversario de la independencia de su país, en la libertad y la lucha por defenderla. La diplomática defendió la libertad de expresión como una condición indispensable para la vida democrática.
11: No puede sobrevivir en el silencio. Y la libertad de expresión no es solamente una protección jurídica, es el oxígeno de la democracia, es la forma en que corrige el rumbo y exige responsabilidades al poder. Cuando se reprime la libertad de expresión, cuando se silencian las ideas antes de que puedan ser escuchadas, la libertad comienza a desgastarse, al principio de forma silenciosa y luego de golpe. 250 años después, la defensa de la libertad de expresión sigue siendo una de las cosas más importantes que podemos hacer por la libertad.
1: La embajadora Alea Francis Campos destacó que Estados Unidos y República Dominicana están unidos no solo por la geografía y la amistad, sino por algo más fundamental, la convicción compartida de que vale la pena luchar por la libertad.
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1: Saludos, bienvenidos a La Gente Comenta. En el día de hoy escucharemos las opiniones de varias personas sobre repatriaciones de más de 190 mil indocumentados haitianos que ha realizado la Dirección General de Migración en lo que va de año 2026. Adelante.
18: Mi nombre es Raymond Volpes. No estoy de acuerdo con lo que dice Migración, que han deportado 90 mil haitianos. Señores, eso es número. Eso es número. Y el picoteo, el macuteo que hacen los oficiales de migración con los nacionales haitianos. Eso no lo cuentan ellos. Nada más dicen que deportaron. ¿Y a cuánto han macuteado en ese lapso de tiempo? Porque migración sabemos que si un haitiano tiene dinero, no lo montan en el camión, lo montan del otro lado y se lo dejan que se vaya.
19: Porque hay una mafia en eso. Ahí tú ves que te lleva un haitiano, si el haitiano no tiene dinero, es el que manda para Haití, pero el que tiene dinero lo dejan ahí mismo, es una mafia que hay ahí. Y después están dando haitianos ahí, como dicen, ya aquí no hubiera uno, aquí tuviéramos nosotros limpios. Pero con esa mafia que hay ahí, ese picoteo, no es fácil. Mi nombre, Mircías.
20: Acerca de esas deportaciones, yo no veo que aquí se está deportando nada. Porque ellos dicen a la prensa, deportamos tanto, pero que uno no lo ve. Sale a la calle y trompieza con más haitianos que dominicanos. A mí me dijo un haitiano que era seguridad en Bávaro, que él se sentó a ver cuántos dominicanos iban a pasar en una hora. Le pasaron 14 haitianos y un solo dominicano. ¿Cómo es que están deportando? Al gobierno que se ponga, que abra los ojos, lo están engañando. Manuel Emilio Reyes Cuero.
21: En cuanto a la haitianización, ellos pueden recoger 1,000,000 y lo mandan y vuelven otra vez a las 2 horas, están aquí. O sea que si ellos con esa potencia que ellos dicen que están deportando, no hubiera aquí ni un niño ni un barredor haitiano. No, ellos deportan selectivo. Entonces no hacen nada con lo que han deportado, que cuando lo deportan ellos vienen al otro día. Yo que estaba en inmigración lo veo que trabajan, se van, lo agarran, a la media hora están aquí todos. Entonces, ¿de qué le valen? O sea, tendrán que poner más cuidado en la frontera y con inmigración. Lo que ellos deportan, si deportan 1,000, se entran 3,000. Entonces, ¿qué es lo que están haciendo? Es dando palo a la ciega. Licenciado, bienvenido Santana Alcántara, mío.
22: Pues lo están mandando por un lado y lo están trayendo por otro, porque esto no se acaba aquí. Estaba lavando el carro y hay un haitiano que no entendía ni papá, ni mamá, ni nada. Entonces, ¿cómo que está? ¿Cómo se están? Donde quiera usted topeta con 3 y 4. Que revisen eso, que esa cuenta como que no está bien. Esto es Rafaelín Cuello.
1: Hasta aquí La Gente Comenta. En el día de hoy hemos escuchado las opiniones de varias personas sobre repatriaciones de más de 190 mil indocumentados haitianos que ha realizado la Dirección General de Migración en los primeros seis meses de este año 2026. Siga en sintonía con la cadena de radio de Diario Noticias.
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24: El dominicano Eury Pérez protagonizó una de las actuaciones más dominantes de su joven carrera al retirar en orden a los 21 bateadores que enfrentó durante 7 entradas perfectas. Sin embargo, el dirigente de los Marlins decidió poner fin a su labor tras realizar 92 lanzamientos, dejando inconclusa una histórica oportunidad de buscar un juego perfecto. Pérez no permitió imparables ni boletos y dominó por completo la ofensiva durante 7 episodios, manteniendo viva las esperanzas de conseguir apenas el juego perfecto número 25 en la historia de las Grandes Ligas. No obstante, la organización optó por priorizar el cuidado del lanzador y entregó la pelota al bullpen para las 2 últimas entradas. La decisión generó debate entre fanáticos y analistas, ya que el derecho dominicano se encontraba a solo 6 outs de alcanzar una de las hazañas más difíciles del béisbol.
1: La selección dominicana de baloncesto realizará 2 cambios en su plantilla para enfrentar hoy lunes a Nicaragua en la continuación de la tercera ventana clasificatoria rumbo a la Copa Mundial de Baloncesto Qatar 2027. El dirigente Néstor Chet García confirmó la entrada de Richard Bautista, Manito y Jerry Matos, quienes ocuparán los puestos de Ángel Luis Delgado y Justin Minaya en el roster oficial de 12 jugadores. Delgado quedó fuera del encuentro, que será hoy a las 8 de la noche en la arena Banreservas Profesor Virgilio Travieso Soto, debido a una lesión, mientras que Minaya no estará disponible por compromisos personales. La selección nacional llega al compromiso con el objetivo de fortalecer sus aspiraciones dentro del proceso clasificatorio mundialista bajo la dirección del técnico argentino Néstor Che García.
24: El tercera base estrella de los Cleveland Guardians, José Ramírez, regresa y progresa con paso firme en la recuperación de su mano izquierda tras ser operado el pasado 16 de junio para extirparle una parte del hueso ganchoso. El pelotero, seleccionado 7 veces al Juego de Estrellas, se lesionó apenas 3 días antes de la cirugía al realizar un swing frente a los Detroit Tigers. Chris Antonetti, presidente de operaciones del béisbol del equipo, comentó noticias optimistas. Ramírez ya entrena bateando desde un soporte y se espera que comience a enfrentar lanzamientos por encima del hombro en los próximos días. Aunque el pronóstico inicial de recuperación se mantiene entre 5 y 7 semanas, apuntando a un regreso a finales de mes tras la pausa del Juego de Estrellas. Existe el antecedente del 2019, cuando Ramírez sufrió una misma lesión en la mano derecha y logró volver al terreno en solo 30 días. Aún así, la directiva prefiere mantener la cautela.
1: Finalmente, en los deportes, en el béisbol de Grandes Ligas, aquí está el resumen de lo acontecido ayer. Los Metros, bueno, ganaron un juego los Metros. Vencieron Atlanta 10 carreras por 9. Piratas 11, Washington 5, Cincinnati 3, Baltimore 2, Minnesota 6, Yankees 1, Medias Blancas 7, Cleveland 6, Chicago 6, San Luis 4, Kansas 5, Filadelfia 2, Detroit 6, Texas 3, Houston 2, Tampa 0, Colorado 7, San Francisco 6, Milwaukee 3, Arizona 2, Miami 9, Atléticos 8, Seattle 4, Toronto 0, San Diego 5, Dodgers de Los Ángeles 2 y finalmente Boston 7, Angelinos 5.
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0: Al cierre, titulares. El presidente Luis Abinader inaugura un nuevo centro de la Universidad Autónoma de Santo Domingo en la provincia de Santiago Rodríguez.
1: Entre escenas de dolor e indignación y reclamando justicia, sepultan al joven Darwin Mercado Reyes, muerto de un disparo por un agente de la Policía Nacional en el sector Herrera de Santo Domingo Oeste.
0: Conocerán hoy la medida de coerción al cabo de la Policía Nacional que mató de un disparo a un joven en el sector Guayjimía de Herrera.
1: El expresidente Leonel Fernández asegura que la muerte del joven en Herrera muestra el fracaso de la reforma policial del gobierno.
0: Miguel Vargas Maldonado propone una gran alianza opositora para enfrentar al gobierno en las próximas elecciones.
1: El Partido Revolucionario Moderno modifica sus estatutos y prepara el camino para una nueva dirección partidaria.
0: Un hombre mata a su pareja sentimental y luego se suicida, un hecho ocurrido en el sector Los Casabes, en los Guaricanos de Santo Domingo Norte.
1: Un hombre mata a su pareja sentimental y luego se suicida en un hecho ocurrido en el sector Los Casabes, en Santo Domingo Norte.
0: La Asociación Nacional de Clínicas Privadas amenaza con suspender los servicios afiliados de la Administradora de Riesgos de Salud para exigir aumento en el pago que reciben.
1: El Gabinete de Mujeres, Adolescentes y Niñas presenta nuevas acciones para fortalecer las casas de acogida como parte de la respuesta integral del Estado frente a la violencia de género.
0: Condenan a 20 años de prisión a un hombre que asesinó a machetazos a otro durante el conflicto en Puerto Plata.
1: Regresan al país rescatistas dominicanos que participaron en labores humanitarias tras terremotos registrados en Venezuela.
0: Una mujer muere y otra resulta herida tras accidente de tránsito ocurrido en la Sabana Grande de Boyá, provincia Monte Plata.
1: Autoridades ocupan más de 32 mil gramos de drogas y arrestan a 123 personas en operativos simultáneos realizados en varias provincias del país.
0: Ministerio Público ocupa casi 5 mil productos adulterados y vencidos durante operativo realizado en San Cristóbal.
1: La empresa de transmisión eléctrica trabaja para restablecer el servicio en Jimaní tras colapso de estructuras.
0: Finalmente, autoridades de Venezuela informan que se elevan a 3.342 la cifra de fallecidos y 16.740 heridos por los terremotos que afectaron a ese país.
1: 7:51 minutos.
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1: 6 meses sin Brianna. El país también merece una respuesta. Han transcurrido 6 meses. Desde que la pequeña Brianna Genao, de apenas 3 años, desapareció en la comunidad de Barrero, municipio de Inver, provincia de Puerto Plata. 6 meses de angustia para una familia que despierta cada día con la misma pregunta: ¿dónde está Brianna? El paso del tiempo no disminuye el dolor, al contrario, lo profundiza. Cada día sin respuesta representa una nueva herida para una madre que se ha negado a permitir que el nombre de su hija se desvanezca entre la rutina informativa y el olvido colectivo. A través de las redes sociales, Jessica González mantiene viva la esperanza y el reclamo de justicia, recordándole al país que su hija sigue desaparecida y que ella no dejará de buscarla. Pero este ya no es solo el drama de una familia. Es un asunto que interpela a toda la sociedad y sobre todo a las instituciones responsables de investigar y de proteger a la niñez. 6 meses después, el país necesita conocer ¿qué avances reales existen en la investigación? ¿Qué líneas se han agotado? ¿Y qué nuevas acciones se están ejecutando para esclarecer el caso? La desaparición de Brianna tampoco constituye un hecho aislado. La República Dominicana ha registrado otros casos de niños desaparecidos, que permanecen envueltos en el misterio o que tardaron años en encontrar alguna explicación. Cada expediente sin resolver debilita la confianza ciudadana y deja la impresión de que el tiempo juega a favor del olvido y no de la justicia. La desaparición de un niño exige una respuesta inmediata, sostenida y transparente. No basta con los operativos iniciales ni con el interés que despierta el caso durante los primeros días. La búsqueda debe mantenerse con la misma intensidad mientras exista la posibilidad de encontrar respuestas. Con la desaparición de Brianna Henao, el país tiene una deuda con esa niña y con su familia. No se trata únicamente de esclarecer un caso. Se trata de demostrar que la vida de un niño nunca deja de importar, que ninguna investigación puede perder impulso y que la esperanza de una madre merece ser respaldada por hechos, no solo por promesas. Porque mientras Brianna no aparezca y no se conozca la verdad sobre lo ocurrido, seguirá existiendo una pregunta que ninguna autoridad debería permitir que se quede sin respuesta. ¿Qué pasó con Brianna Henao?
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7: Bien, señores, buenos días. Muy buenos días, tengan todos. Hoy es lunes y contamos hoy a 6 del mes de julio. Va un poquito rápido el mes de julio, pero agradecido con Dios siempre, porque Dios sí siempre lo puede. Hoy, en este día, con más que otras informaciones para todos ustedes, hoy saludando a todas las personas que gracias a Papá Dios están ahí escuchando este su programa y también a los que no están escuchando este su programa Contacto Mañanero. Más el Dios de toda gracia que nos llamó a su gloria eterna en Jesucristo después de que hayáis padecido un poco de tiempo, el mismo perfecciones. Este versículo lo encontramos en la primera de Pedro 5:10. Primera de Pedro 5:10. Conseguimos este versículo para el día de hoy, primer día de la semana, lunes, un lunes bendecido. Realmente, señores, aún se ve un cielo prácticamente nublado. Es posible que hoy haya, de lo que poco tenemos aquí en Neiva, lluvia. Es posible, ¿entiendes? Según se ve el clima. Pero República Dominicana afrontará otras dos semanas de calor extremo. O sea, que lo que se ve así es por el polvo de Sahara, porque se tira polvo. El polvo de Sahara, me imagino que por eso hoy estamos viendo una mañana como que está nublada, porque son dos semanas más que vamos a gozar de un calor extremo. Rápidamente con los titulares, director de sismología vincula los temblores de República Dominicana y Venezuela, o sea, hay un enlace, según el director. Llega vuelo humanitario con 50 dominicanos y 12 venezolanos. Mientras que en Venezuela la presidenta pide suspenda sanciones al país. Ucrania bombardea con drones subestaciones eléctricas en Crimea, mientras que autoridades condenan muerte de joven a mano de un agente de la Policía Nacional. La Policía Nacional designa nuevo comandante en Santo Domingo tras muerte de un joven de 18 años. Leonel cuestiona reforma de la Policía Nacional que impulsa el gobierno. Mientras el FNP llama a conformar amplio movimiento de unidad nacional, la Fuerza Nacional Progresista. De igual manera, el presidente del PRD propone alianza para desplazar al PRM del poder. El presidente Luis Abinader inaugura obras en Dajabón, Santiago y Santiago Rodríguez, las obras que se están inaugurando por el presidente de la República, Luis Abinader. Rápidamente nos vamos a la pincelada deportiva dentro de este su programa Contacto Mañanero, el programa de las mañanas del sur de la República Dominicana. Boliche confía en el trabajo como base para los Juegos Centroamericanos y del Caribe. LeBron James y los Warriors afichean, cambiarían rumbo de la NBA. Dominicana cae por la mínima ante Estados Unidos en el clasificatorio de la FIFA. Abinader recibe ejecutivo de la FIFA en el Palacio Nacional, mientras que Francia y Marruecos avanzan al cuarto de final del Mundial 2026. Eligen a Juan Soto, jardinero titular de la Liga Nacional en el Juego de Estrella, mientras que Juan Soto impulsa triunfo de los Mets de Nueva York sobre los Bravos de Atlanta. José Ramírez se recupera tras una cirugía en mano derecha. El carácter dominicano con altas expectativas para los Juegos Centroamericanos y del Caribe. República Dominicana debutará ante Puerto Rico el béisbol de los Juegos Santo Domingo 2026. Finalmente, Inglaterra y Noruega eliminan a México y Brasil en el Mundial de Fútbol. Señores, ¿quién iba a pensar esto? Que Brasil iba a quedar fuera. Es lamentable, pero Brasil ayer quedó fuera. De igual manera, también México, que en días pasados celebró fuertemente, donde fallecieron 3 personas, porque pasó el octavo de final. Y hoy queda México brutalmente eliminado. Brasil y México fuera del fútbol, del Mundial de Fútbol de esta temporada. Así que será para el próximo año, para este Mundial, entre lo que es México y Brasil. Bien, señores, entrando rápido con lo que es el tema del calor que está ahora mismo azotando la República Dominicana, bastante calor. República Dominicana afrontará al menos 2 semanas más de calor extremo, con temperatura hasta 39 y 40 grados Celsius y una sensación térmica superior por la elevación de humedad. El Instituto también de Meteorología, INDOMEP, explicó las causas por la cual continuará este sol caliente. El Instituto Nacional de Meteorología me explicó que las condiciones responden a la combinación del verano un sistema de alta precisión, la presencia también del polvo del Sahara y la influencia del fenómeno del Niño. Estos factores favorecen temperaturas por encima de lo normal y un ambiente más seco en el Caribe, así dijo el Instituto Meteorológico de la República Dominicana. Según proyecciones, señores, del Centro de Predicción Climática de la Administración Nacional Oceánica Atmosférica de Estados Unidos, el patrón persistirá durante las próximas dos semanas con mayor impacto en las regiones norte, noreste, sureste del país. Así que tendremos calor para rato. Ante este panorama, señores, las autoridades recomiendan a la población mantenerse bien hidratada, evitar las posiciones prolongadas al sol entre las 11 a 4 de la tarde y prestar especial atención a niños, adultos, mayores y personas con enfermedad crónica por ser los grupos más vulnerables al calor extremo. Así que así andamos en este calor que hoy persiste fuertemente a toda la República Dominicana. Antonio, la bienvenida a Manolo Méndez, Antonio. Por si acaso. Entonces, señores, el director de sismología, por otro lado, habla de los sistemas de temblores de tierra que se están dando en la República Dominicana, donde el director del Centro Nacional de Sismología de la Universidad Autónoma de Santo Domingo, el señor Ramón de la NOI, explicó que los temblores de tierra de los últimos días en República Dominicana guardan relaciones los dos potentes terremotos que afectaron a Venezuela el pasado 24 de junio, aunque aclaró que las actividades sísmicas es permanentemente en toda la región del Caribe. Sí dijo que a lo largo del borde de la placa tectónica del Caribe se producen constantemente movimientos telúricos, muchos de estos los cuales no son percibidos por la población, pero sí detectados por los equipos del Centro Nacional de Sismología. Así que por eso, según hoy, vinculan a los temblores que se están dando en la República Dominicana por la situación pasada en Venezuela, aunque estos se están registrando prácticamente en el Caribe, según el de sismología de la Universidad Autónoma de Santo Domingo. No es que los animales precisen los terremotos, tanto ellos como los seres humanos sienten el sismo cuando ya está ocurriendo, así puntualizó el señor. Vamos a darle buenos días y bienvenida al señor Manolo Méndez, que hace su integración a su programa Contacto Mañanero. Manolo Méndez.
8: Gracias, Francisco. Muy buenos días tengan todos ustedes. Control. Bueno, Francisco, hoy las informaciones tienen parte grata, tienen reflexión. Uh-huh. En fin, hoy hay una bandeja grande, un espectro del cual nos podemos servir en el conocimiento.
7: Inicio de semana, venimos con arrastrado todo lo que pasó el fin de semana y parte de la otra semana.
8: Sí. ¿Entiendes?
7: Entonces hoy es un día para darlo todo.
8: ¿Entiendes? Hoy puede ser un gran día, propóntelo así.
7: Así como debe ser.
8: Francisco, yo espero que tú al inicio del programa hayas puesto...
7: Sí, como
8: bajo sea. La conducción del Altísimo este programa y esta semana, para que no sigamos siendo víctimas y las consecuencias de este accionar drástico que sufrimos en la semana pasada, que no sea otra réplica en esta. Así como es. Estamos en la parte simbológica, donde han habido réplicas, que no haya otra réplica en esta semana. Sí. Ni con la policía, ni la juventud, ni la criminalidad, ni la delincuencia.
7: Ni tampoco la naturaleza.
8: Tampoco, y que la corrupción coja unas vacaciones.
7: Sí, ya está en eso.
8: ¿Está en eso?
7: Sí, la corrupción está en eso. Así es. Gracias, nosotros damos como cada mañana, siempre lo hacemos.
8: Sí.
7: Este versículo bíblico, gracias bíblico, y también gracias a nuestro Señor, porque Él siempre tiene la de...
8: Nos tiene en la mira.
7: Sí, así es.
8: Pero el Señor tiene la mira al que se pone en su mira.
7: Sí,
8: el que no quiere seguir los pasos del Señor, el Señor no anda detrás de ellos, porque eso sí tiene el hombre.
7: No, porque si
8: el hombre es serio.
7: Si tú no le das seguimiento a lo que Dios te propone,
8: exacto,
7: eso nunca.
8: Dios no te va a estar buscando, tiene que pasar. Ven para salvarte.
7: No.
8: El furgón está ahí, el autobús.
7: Usted sabe si entra.
8: Sí.
7: Exactamente. Entonces, Dios cada día nos da la bendición de estar aquí, pero nosotros debemos también estar pendientes.
8: Y además, la salvación es personal.
7: Sí, porque acuérdate que Él solo, tú también tienes que acompañarlo.
8: Sí.
7: Para que las cosas puedan fluir de la mejor manera.
8: ¿Tú sabías, Francisco, que la alcanzar la gloria sería la última copa, la última gota que rebosaría la fortaleza del hombre, su cristianismo, su accionar? Porque a partir de ahí, de lo que tú hagas en la tierra, un hombre viene choro.
7: Sí.
8: Es que te ganarás la gloria.
7: Te gana la gloria, exactamente. Mira, ahora que usted habla del tema de la gloria, ayer yo vi por varias ocasiones o en diferentes redes donde un artista urbano decía, o sea, él se bautizaba y decía que el mejor paso que él ha dado en la vida fue aceptar a nuestro Cristo Jesús, a nuestro Señor Dios. Hablo de cantante urbano, el Alfa.
8: Oh.
7: Sí, un artista conocido nacional.
8: Un ser humano.
7: Sí, y el hombre se entregó completamente a los pasos de Dios, el Señor Alfa. Un artista muy reconocido a nivel nacional e internacional, ¿entiendes? Y yo creo que esto debe ser así, la gente debe ir integrándose paso a paso.
8: El Alfa.
7: Sí. Y dando su mano, porque lo que está pasando ahora mismo, las cosas que están pasando ahora mismo, no son cosas de que porque quedaron. No. Es que son cosas que están bíblicamente escritas y hoy se están dando cada día. Mira lo que ha sucedido con estos terremotos. Mira. Sí. Como este criminal policía hace un disparo a quemarropa.
8: No es un criminal, se convirtió en un criminal después del hecho.
7: Sí.
8: Antes de eso era un agente de la Policía Nacional.
7: Pero después
8: de eso vamos a hablar ahorita.
7: Sí, después del hecho se convirtió en hecho.
8: Se convirtió en un criminal.
7: Lo llamamos así ahora, después del hecho. Porque si no comete el error.
8: Sigue siendo un ejemplar.
7: Exactamente. Entonces, cosas que están pasando.
8: Sí, porque los golpes uno se los da dependiendo de la altura y la posición que tenga en la sociedad.
7: Exacto.
8: En las manos de ese policía estaba el control de la ciudadanía, que se exacerba en sus acciones.
7: Exacto.
8: Pero este no estaba exacerbado, este joven.
7: No.
8: Este joven fue en sana paz.
7: En sana paz. Al fin que...
8: Pero eran dos jóvenes, uno uniformado y otro no uniformado. Porque yo apuesto a que ese cabo no llegaba a 30 años.
7: ¿El que disparó?
8: Sí. ¿Son dos jóvenes?
7: Sí. Sí.
8: Ahora, la policía debe de definir el rol de cada patrulla. Porque el DICRIM es para la investigación.
7: Sí.
8: El patrullero que sale a la calle es en pos de los que están en la delincuencia.
7: Sí.
8: La DGC sí está para el tránsito.
7: Correcto.
8: Una patrulla que ande por ahí no está para asuntos de tránsito.
7: Es que yo
8: Si te vas a poner a parar todos los vehículos, a pedirle papeles, te va a echar día parando vehículos.
7: No, y una cosa, Manolo, es como tú dices. Cada hay una acción rápida en la policía, ¿verdad? Que eso es para la acción rápida, lo que sea.
8: Sí.
7: Hay una policía patrullera, ¿verdad? Pero hay una ME, que es la que se encarga
8: de solicitar documentos,
7: sí, ¿verdad? Entonces yo no veo la razón porque un policía de patrulla esté buscando licencia, Este buscando aquello, lo otro.
8: Es que eso no es

0: Pásame porque todo tiene un límite.
1: Sí, déjame decir otra cosa que yo estoy viendo en la policía en los últimos años. Porque hay personas que son desobedientes, jóvenes que son muy desobedientes y solamente tienen en la cabeza y un día tengo que llegar a policía y tendré que portar un arma. Y no hay, no existe lo que existía de antes. La policía te hacía una evaluación de arriba abajo en aquellos tiempos. Hoy cualquiera es policía, Manolo. Hoy cualquiera es policía.
0: Bueno, y ya mínimamente para ser policía hay que ser bachiller.
1: Exacto, pero cualquier persona es bachiller hoy.
0: ¿No crees, no?
1: Sí, sí, Manolo.
0: Bueno, y cualquier, vamos a ver las estadísticas.
1: Sí, y cualquier de estos que se dan de barrio, delincuentico, chiquito, por ahí que están empezando, su mentalidad es comportarse 2 o 3 meses bien, depurarse bien ellos mismos antes de llegar a la policía y meterse a la policía para usar un arma. ¿Para qué? Para cometer delitos, atraco, muerte o cualquier cosa.
0: Ah, pues entonces no... para legalizarse.
1: Exacto, exacto. Y tener un arma de reglamento. Entonces, hemos visto eso varias veces.
0: Francisco, pero sí. La muerte de este joven allá en el...
1: Herrera.
0: En Herrera, ha trascendido los límites de... Ha llegado hasta el presidente.
1: Sí.
0: Ya ha llegado hasta Leonel Fernández. En fin, el hecho ha trascendido.
1: Esto ha conmovido toda una sociedad.
0: Sí.
1: Toda una sociedad. Porque
0: fue como se dio el hecho, fue una sin razón. Ese sargento, ese cabo, yo entiendo que anoche no durmió. Estas noches no ha dormido porque cometió un hecho que no tiene un 0.0001%. Una parte por millón no la tiene de posibilidad de que haya ocurrido. No hay por dónde.
1: No, y que no existió ninguna provocación de los muchachos.
0: Tampoco.
1: Hacia ellos, para ellos disparar de esa manera. Ni tampoco hay forma de que se diga que se le disparó la pistola. No, porque ahí no hay forma. Señores, vamos a ir hablando de este tema.
0: Pero el señor, para cerrar el asunto ahí... Leonel Fernández tuvo ayer una actividad con la juventud donde se refirió al tema.
1: Es que el tema no se va a cerrar ahí. Vamos a seguir hablando porque el presidente de la República, Luis Abinader...
0: emitió un comunicado.
1: Exactamente. Y vamos a seguir el tema. Vamos primero ahora a la pausa.
0: Ah, bueno, regresamos en breve.
1: Sí.
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6: Bien, señores, de regreso con este su programa Contacto Mañanero, el programa de las mañanas del sur de la República Dominicana. Yo quiero saludar en este primer bloque a el Gordo Toñín. Él no nos vio a nosotros, pero sí nosotros vimos su presencia.
7: Tempranito en la calle.
6: Tempranito en la calle, nuestro hermano y amigo Toñín. De igual manera también a Lin, allá en las Clavellinas, que está también en sintonía tempranito con este su programa Contacto Mañanero. Bueno, lo vamos a coger la primera de la mañana.
7: ¿Verdad?
6: Y luego vamos.
7: Buenas.
6: Buenos días.
8: Sí, buen día, Francisco y Manolo. Le ¿cómo amanecieron? Escucho. Yo lo estoy llamando para una denuncia.
7: ¿De dónde nos llama?
8: Una denuncia que es lo que está pasando aquí en Batecinco. Mira, ajá, aquí en Batecinco está pasando muchas cosas malas con los haitianos y las haitianas. Y aquí, las haitianas aquí sufren una maña que cuando te piden 100 pesos y 200 pesos, te están acusando de muchas cosas. ¿Tú me entiendes? Yo le hago esta llamada al coronel de la migración para que mande a la migración aquí en Batecinco a recoger a toda esa gente. Métese en su casa. Esa gente te deja la machete y te acusan de nada por cualquier vainita. ¿Tú me entiendes? La haitiana y los haitianos. Yo le hago esa llamada al coronel de migración, por favor.
7: ¿Quién hace el llamado?
8: Acá en Batecinco, en la zona cañera. Esa gente está aquí insoportable. Insoportable. Por nada quieren matar a uno aquí.
6: Bien.
8: Por nada.
6: Gracias, hermano. No, ahí nada. Está, Antonio, ahí está el llamado del amigo, Manolo.
7: Sí. ¿De verdad?
6: Sí. Bueno. Llamando, pero va a dejar Batecinco sin haitiano, se va a mandar migración.
7: Sí.
6: Son todos ya. Hasta el mismo corre. Dios santo.
7: Sí.
6: Manolo, ayer el presidente Luis Abinader, el defensor del pueblo, el señor Ulloa, el director general de la Policía Nacional, mayor general Andrés Modesto Cruz, y la procuradora general Jenny Berenice Reynoso, condenaron de manera enérgica este sábado la muerte del joven Darling Manuel Mercado Reyes a manos de un cabo de la Policía Nacional durante un incidente ocurrido en el sector de Herrera, en Santo Domingo Oeste. ¿Sí? Sí.
7: Ha llamado la atención la forma unieron, de cómo sucedió el hecho.
6: Exacto. Se unieron las máximas autoridades del país
7: En torno al fallecimiento de este caso.
6: Entre ellos, tanto el presidente como Jenny Berenice se comunicaron con los padres de este joven, tempranito. Un caso que ha sido muy lamentado, tanto por las autoridades como también por la oposición, que también se ha manifestado de una forma drástica por este caso sucedido el viernes pasado. Un caso que quedará, Manolo,
7: en manos de la justicia civil.
6: Sí, pero quedará en la vista del pueblo dominicano por muchos años.
7: Mira,
6: de la forma y la agresión, cómo se dio, y la acción que tomó este policía al dar ese disparo, que no hizo ningún movimiento.
7: Nada.
6: Dio el disparo y se quedó como que sin nada ha pasado.
7: Sí, el padre de este joven es un pastor religioso evangélico. Sí. Y le encomendó a Dios el alma de su hijo. Pero un padre es un padre.
6: De por sí, este muchacho, el padre...
7: Mira, ese hombre se ha desplomado.
6: Sí, yo ya lo he visto porque él es técnico también de sonido.
7: Ok.
6: Él es técnico de sonido, la cual hoy también la Asociación de Técnicos de Sonideros de la República Dominicana ha condenado también este caso. Y está el presidente de los técnicos, el señor Almonte, que está también muy activo con este caso, porque es un caso que este es un caso que no podría quedar impune de ninguna manera.
7: Él no va a quedar impune, la policía ahora tiene que proceder con el reglamento, el protocolo establecido, y para que no sigan sucediendo estos hechos, el uniforme a este cabo en este momento le queda grande. Mira, alguna vez yo escuchaba y veía algunas gráficas donde se le tiraba, se le rompía el uniforme encima, porque no es digno de llevar ese uniforme en este momento, porque las capacitaciones que se le han dado no es para disparar, es para no disparar.
6: Exacto.
7: Disparar es la última instancia a lo que se recurre.
6: Exactamente.
7: Siempre el diálogo, la entrevista, el convencimiento y usar el arma es lo último que se debe acudir. Sin embargo, se llenó de potencia, de ira, con una mano agarraba al motorista y con otra disparaba.
6: Exacto. Este caso, Manolo, y según cuentan y escucho, tanto el fallecido como los policías involucrados son de Barahona.
7: ¿Cómo va a ser?
6: Sí. Así,
7: según, oriundo de Barahona.
6: Sí, tienen, según escuchaba ayer.
7: Tiene raíces.
6: Tiene raíces barahoneras, ¿entiendes? Tanto de Polo como el mismo Barahona.
7: Ok. ¿Entiendes? Lamentablemente.
6: Es lamentable.
7: Que sean los nuestros.
6: Sí. Realmente, un caso que ayer Manolo ahorita mencionaba.
7: El presidente lo tiró de mala manera.
6: Sí. Lo ayer.
7: Lo tiró de animal.
6: Exacto. Cuando tú.
7: Eso, el presidente se indignó.
6: Sí, como él habló, el presidente.
7: Sí, pero no creo que esa sea la mejor forma del presidente. Para mí, yo lo califico que el hombre se indignó ante el hecho y dijo una palabra. Yo la calificaría un poco descompuesta. Para el presidente.
6: Sí, pero era el momento, Manolo.
7: Sí, sí, la indignación.
6: La indignación del momento.
7: En un momento dado uno.
6: Exacto.
7: El le dice hasta barriga verde.
6: Sí, el presidente le llamó a animar. De una forma agresiva, ¿entiendes? Al fin que son cosas que realmente, señores, esta familia, el sector de Herrera, tiene uno o dos días que se ha estado movilizando día a día por este caso. Pero que ya todo está a mano de la justicia.
7: Sí.
6: Al principio supuestamente llevaron de que uno de los policías, el que no disparó, ¿entiendes?
7: Que conformó a la patrulla, exacto. Aunque sea para investigarlo.
6: Aunque sea para investigarlo, exactamente. Pero ya también el que él disparó
7: está el que también amarrado. Carga con...
6: Sí. La policía designa ayer mismo también un nuevo comandante ahí en Santo Domingo. Tras la muerte de este joven de 18 años.
7: Le costó.
6: Sí, claro. La dirección de la Policía Nacional designó al coronel Luis Peña Peña como nuevo comandante del Departamento Operativo de Santo Domingo Oeste, luego de que sucediera este caso en este sector de Herrera del Oeste, de Santo Domingo Oeste. Así que son cosas que van para largo. Andy, dame esa. Buenos días, Andy. Adelante, buenos días.
9: Buenos días, mi hermano. ¿Cómo están ustedes?
7: Bien, bien. Adelante, 22.
9: Oyendo usted el tema, no tiene ningún tipo de servicio.
7: Ajá.
9: Yo soy una persona que tengo roto de humanidad. La forma, cómo y de qué forma en Herrera, ese miembro de la policía cometió ese error con ese joven. Sin necesidad. Yo me pregunto. ¿Y esa es la reforma policial que este país está esperando? ¿Esa es la reforma policial de que el país quiere caminar en las calles de Dios? Porque todo el que cometió un error, que se someta a la justicia, que no se ejecuta usted, niño. Oye, cuando un pueblo se levanta en protesta, es un vil asesinato. Y eso no está muy halagador para el futuro de este país. Hay un tiempo que... Porque acá, pero, que están reformando y están los millones de cuartos que está gastando el Estado y que para la reforma policial. Y eso es forma. Yo soy un hombre que tengo familiares, soy humano, que a mí me ha dolido eso, porque soy un hombre que me duele los asesinatos vilmente así, señores. Coño, pero mi país. No. Esto va a haber constante, Dios mío. Eso no puede continuar. Como decía el otro que tengo obras públicas ahora contra el candidato del Partido Reformista. Esto no puede continuar así. Esto no puede continuar, como decía Eduardo Estrella. Ahora Eduardo Estrella no habla de eso ahora. ¡Que hable! ¡Hable, Eduardo! Yo quiero oír tu voz. Tanto que me pagué contigo que te corrió tu campaña en Duberge con el Partido Reformista 2004. Eduardo, habla, por favor, habla. El país te necesita tu voz, que tú hables ahora. Esto no puede continuar así. Buenos días para todos.
7: Gracias, 22.
6: Gracias, 22.
7: Bueno, Francisco. Es una situación muy incómoda.
6: Bastante, bastante.
7: Pero la vida continúa. Sí. Francisco, ayer, el día 4, se celebra el 250 aniversario de la independencia de los Estados Unidos de Norteamérica. Y aquí en la República, en la Embajada, el espectro político nacional en torno a... se reunieron. Estaba el Penco, sí. Estaba Danilo, estaba Leonel, estaba Carolina, estaba Hipólito. En fin, ahí estaba el equilibrio nacional de la política. En torno a la celebración del 250 aniversario de la independencia de los Estados Unidos. Y el eje central de todo es Gonzalo Castillo, que es el hombre que acaban de darle un no al lugar en la justicia dominicana, el cual estaba acusado de acto de corrupción y lo cual no se aprobó nada. La fiscalía apeló la sentencia y está dentro de su procedimiento legal. Vamos a ver qué sucede en lo adelante, pero hay que cogerle las luces que ahora hay una mujer hembra en la fiscalía, digo, en la embajada.
6: Embajada.
7: Y no está en la perversión.
6: No.
7: Ella nació hembra y sigue hembra.
6: Aquella vez había...
7: uno que nació de un lado y se... llegó para el otro.
6: Sí, pero eso hace mucho de eso, Manolo.
7: No, es que las cosas no prescriben.
6: Ah, bueno.
7: Los delitos morales no prescriben.
6: Manolo, en esa imagen ha dado mucho de qué hablar. La imagen entre Danilo Medina, Hipólito Mejía, Carolina Mejía y el señor Gonzalo Castillo... una foto, imagen que ha recorrido el país.
7: El mundo.
6: Sí. Y yo te decía, yo no voy a decir algo que dijo un comentario, pero ha dado mucho de qué hablar esa imagen entre esas cuatro personas. Y también, sí, estaba, y también
7: un mensaje de tranquilidad, sí, de la democracia también, dominicana.
6: También estaba ahí el que era de educación.
7: El Navarro.
6: Navarro.
7: Al mira.
6: Fin, una foto políticamente...
7: Que
6: nadie pensaba que se iba a ver esa figura juntas.
7: Pero que te estoy diciendo, cuando hay un ente,
6: sí,
7: social, moral, en una institución, recoge el espectro político nacional en este caso y lo aglutina,
6: sí,
7: en una sola fotografía, en una, exacto, sola sala.
6: Exacto.
7: Brindando.
6: Y que es todo un mensaje para ahí también de unión, de que no se está peleando uno con el otro.
7: Que no es rebatiña, es equilibrio.
6: El asunto es un asunto político.
7: Oye,
6: que no se lleva...
7: Todos los partidos tienen como propósito alcanzar el poder.
6: Sí.
7: Pero sin desmedro del otro.
6: Exacto. Eso se hace.
7: Oye. Entonces, vamos a celebrar esto. Y que sigamos para adelante en unidad.
6: Sí, como debe ser.
7: Sí.
6: Manolo, otro tema bastante importante, porque la gente piensa que hacerle daño material a un tendido eléctrico o a una nave, a una torre, piensa que le está haciendo daño ya sea a la institución o a lo que sea, no, le hace daño al pueblo. Lo que surgió ayer en Jimaní, antier en Jimaní.
7: ¿Qué sucedió?
6: En Jimaní derribaron una torre.
7: ¿De esa de alta tensión?
6: De esa de alta
7: tensión. ¿De la 69?
6: Exactamente.
7: Mira, jueguense con el diablo y no con candela.
6: Exactamente. Entonces derribaron esa torre en camino El Limón, Jimaní.
7: Sí.
6: Y Jimaní, no sé si ya se restableció el servicio eléctrico, pero hasta ayer tenía más de 24 horas.
7: ¿Y por dónde la han hecho? Si esa es la vía.
6: Esa es la vía principal, más de 24 horas sin servicio eléctrico.
7: ¿Y quién hace la protesta y quién se atribuye el hecho?
6: aún todavía está en investigación, pero según...
7: Porque eso es un hecho criminal, sí, de, claro, sabotaje.
6: Claro.
7: Eso, sí, se puede calificar de terrorismo.
6: Sí, exacto, claro que sí, como terrorismo. Según las informaciones que se dan...
7: Y con el nuevo Código Procesal Penal, que no se sabe por dónde viene la bola... Fácilmente le echan 30 y 50.
6: Pero merece más de eso, Manolo. Nada más con el hecho de tumbar esa torre.
7: Oye.
6: Tiene. Creó un circuito que entonces...
7: Lamentablemente... lamentablemente no. Después de todo, gracias a Dios, que no se llegó a lo peor, al costo de vidas humanas y animal.
6: Exactamente.
7: Porque la 69.
6: Sí.
7: O la 720 que llega a Jimaní, Andy, ¿tú qué sabes de electricidad?
6: La 720.
7: La 720, sí, porque...
6: 720 como la más para Jimaní.
7: Exacto, y no hay subestación de ese lado.
6: Sí.
7: 720, para mover el hospital, mover las bombas de agua.
10: Hay una subestación ahí en
7: Jimaní. Ah, bueno.
6: Ah, ok. Bueno. Así que.
7: Pero es un sabotaje.
6: Es un sabotaje fuerte y es un crimen. Es un
7: terrorismo.
6: Es un crimen, exactamente. ¿Quién hizo eso? O los que hicieron eso, porque no creo que fue una sola persona.
7: No.
6: No creo que sea una sola persona. Pero lo que hicieron eso, hay que llevar a una investigación más fuerte. Pero ellos que deben de reconocer que no fue.
7: Y si no castigamos al que no investigó.
6: Claro. No es.
7: Porque se hace entonces el cómplice.
6: Este sabotaje, Manolo, no es un sabotaje de que a la compañía. No, no, no, no,
7: no.
6: Usted jugó contra un pueblo.
7: Al Estado.
6: ¿Entiendes?
7: Oye.
6: Contra una población y el Estado. Al fin que. Así que yo quisiera, ojalá, que las autoridades y encargados de investigación de esta le dé seguimiento fuerte y que en los. Que lo que lo hicieron sean condenados.
7: Sí.
6: ¿Entiendes? De una u otra
7: forma. ¿Cuál es la protesta que se dice que hay? ¿No hay ninguna protesta?
6: No, no se ha hablado de ninguna protesta.
7: ¿Ninguna demanda?
6: No, ninguna.
7: Entonces, ¿por qué tumbar una torre de esa magnitud?
10: Sí, imagina con un potencial de eso.
7: Oh,
6: pero ve acá.
7: Acaba con medio mundo. Dame rabazo, Candela, que tira eso.
10: Hasta la misma persona que está.
6: Que está haciendo sabotaje, claro. Claro.
7: Bueno.
6: Pero
7: ya no, si la caída de la torre se lo lleva a él, ya no tuviera que investigar más.
6: No, está, míralo ahí.
7: Míralo ahí.
6: Sí.
7: Ahora va a haber que llevarlo preso, darle comida y mantenerlo.
6: Y mantenerlo también.
7: Hasta con abanico.
6: Sí, pues claro, Manolo. Y cuando viene a ver hasta el teléfono.
7: Sí.
6: Claro. Sí.
7: Y visitas conyugales semanales.
6: Ah, sí, eso sí.
11: Mira, Camaño, Manolo.
7: Pero ese le va a tocar la voluntaria.
11: Buen día a la audiencia. La gente a veces quiere protestar de una manera como ilógica.
7: Que no es una protesta, que lo que se constituye en un crimen, en un desorden.
11: En un crimen, porque dejar a un municipio o quizá también el distrito municipal de Limón.
7: No, el antes y el después se van.
11: No sé si está conectado de ahí, de ese circuito que está de Independencia. Óyeme, tú sabes las pérdidas. Que tienen los comerciantes, los hoteles, todo lo que...
7: Todo.
11: Todo, porque todo funciona con energía.
7: La refrigeración, si no hay energía eléctrica, no hay desarrollo económico.
11: No hay. Y usted agarrar y tumbar una torre de transmisión. No pero usted hay que cantarle...
7: No, eso ¿cuánto? Allá en Irán.
11: En Irán.
7: Sí.
11: Entonces, la gente
7: que Estados Unidos tiró un bombazo en una estación eléctrica.
11: Exacto. Sí. Entonces, usted... quiere protestar de esa manera.
7: No.
11: Proteste en la institución como tal. Usted va allá y hace las reclamaciones. Hace
6: sus reclamaciones, claro, pero no así jugar.
11: No, no.
6: Con un tendido, señores, donde.
7: Porque no hay parte social.
11: No.
7: Usted
11: no.
7: Cometió su delito. Usted delinquió.
11: Claro, eso es un delito. Delito.
6: Y ojalá que eso llegue bien y que se aclarezca bien este caso, señores. Pues que no vuelva a suceder, porque ahorita se queda así, tranquilamente, y por ahí hay unas torres que están metidas en el monte, que nadie sabe.
7: No, todas, pues.
6: Que están muy lejos.
7: Porque es una vía de conducción, fíjate la altura, que sobrepasa los 20 metros.
6: Exacto.
11: Así es.
6: Y está muy lejos de la pista, que cualquiera lo puede hacer de nuevo.
7: Sí.
6: ¿Entiendes?
7: Bueno.
6: Entonces.
7: No creo que hayan dos locos sueltos.
6: Aparece.
11: Bueno.
6: ¿A alta altura de juego?
11: ¿Tú crees que aparece?
6: Sí, claro que sí.
7: Vale. Mira, cuando agarren ese y lo guinden por el kilo de en medio.
6: Bueno, ahí entonces no aparecerá otro loco.
7: Sí.
6: Si lo guindan por el kilo de en medio, no aparece otro
7: loco. Para que
6: loco.
7: No sea Jorge.
6: Porque hace mucho tiempo que estamos buscando esa parte. Sí. De los casos que han pasado en el país, porque que por lo menos uno,
7: porque
6: lo guinden por el kilo de en medio.
7: Porque, ¿cuál es la explicación que él daría en caso de que sea capturado mañana?
6: No veo
7: nada. No, que se le fue el juicio, que no, sé yo, me voy con eso.
6: No, ahorita se declaran loco, ahorita los hallan con una funda negra en la cabeza y lo declaran loco.
7: O se declara como el otro que estaba preso, que se ensució de las M's.
6: Sí, exacto.
7: Para que lo suelten.
6: Sí,
7: cuando y después viene... pastor evangélico.
6: No, pues tú sabes.
7: Estoy todo el diablo.
6: Dios santo, nos vamos a la pausa. Venimos en breve.
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6: Bien, señores, regresamos a este su programa Contacto Mañanero, el programa de las mañanas del sur de la República Dominicana. Ya estamos en la última fase, Manolo Méndez.
7: 51 en la mañana.
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7: De junio.
6: 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Así es. Manolo. Estamos ya en la última fase.
7: Ya estamos en la última parte. Don Lorenzo no vino, pero vino Don Lorenzo, está ahí presente.
6: Él no sé qué
7: pasó. 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
6: No importa la hora.
7: No importa la hora.
6: Sí, claro.
7: El si clima, dice abierto, ¿no? Está sí. En servicio.
6: El pueblo está ahí. Buenos días. Adelante.
23: Francisco y Manolo, le repito la llamada de nuevo.
7: Ok.
23: No me tumbe la llamada, por favor. Mira, escúchame, por favor, muchacho, mira. Lo que yo llamé ahorita y le expliqué.
6: Dale rápido, sí, porque estamos un poquito breves.
23: Tú me entiendes, yo soy de aquí, soy dominicano, ¿me entiendes? Yo no soy allegado. Esta gente aquí tan insoportable, ¿me entiendes?
7: Ajá.
23: Aló.
7: Sí, pero dígalo, que te entiendo.
23: No lo escucho bien, habla fuerte.
6: Ah, no, que ajá, tiene que hablar fuerte.
7: ¿Está hablando usted? Dígale.
23: Es como le digo, yo le hago esa denuncia al jefe del coronel. Esas mujeres de aquí, la haitiana, que cuando te piden dinero, están acusando de lo que tú no eres, ¿tú me entiendes? Y los haitianos aquí están andando en la calle, matando a la gente también, ¿tú me entiendes? Todo eso aquí en Batey 5, ¿tú me entiendes? Los haitianos. Insoportable aquí en Batey 5, ¿me entiendes? Yo soy de aquí, soy dominicano, yo no estoy allegado.
7: Ok.
23: ¿Me escucha?
7: Te entiendo.
23: Entonces, le hago esa denuncia al jefe de la migración, el coronel, para que lo mande aquí y que se metan en la casa, o sea, a llevarlo a todo.
7: Ok. Ah, pues ya está agresivo entonces.
6: Sí.
7: Bueno, gracias. Muchas gracias por su denuncia. Ahí está a la policía de Neiva. La y situación está... que se está dando en Bata y 5.
6: Buenos días. Adelante. Buenos días.
0: Manolo,
6: Joaquín,
0: días.
6: Le escuchamos.
7: Joaquín, ¿cómo se siente?
0: El coronel lo que va a mandar a buscar su cuarto.
7: ¿Cómo va a ser?
0: Por resolver problemas en esta porquería del país.
7: Joaquín, no le diga así.
6: Saludamos de manera especial a Joaquín.
7: Sí.
6: Sí, hombre bueno y sin malicia. Mecánico
7: de larga data.
6: Sí. Seguimos 809-527-3211-3287 en nuestra vía de comunicación para que usted contacte con nosotros en este su programa Contacto Mañanero. Manolo Méndez.
7: Bueno, Francisco, la situación hay que sopesarla muy bien porque el espectro político nacional da luces para que haya una unidad. La Fuerza Nacional Progresista llama a conformar amplio movimiento de unidad nacional. Uh-huh. El PRD propone alianza para desplazar al PRM. Y la Fuerza del Pueblo, con Leonel Fernández y Omar, constituyeron la estructura nacional de la juventud. Así que todos están en la calle. La fecha, todo da a entender que es bajo techo. El proselitismo nacional está en la calle y no hay junta ni ley que tenga control al respecto. Ya el PLD tiene sus precandidatos que en el mes de octubre van a ratificarlo o van a escogerlo.
6: ¿Es octubre o agosto?
7: Pero en agosto...
6: ¿Octubre?
7: En octubre ya.
6: Ah, bueno.
7: Y así todos están corriendo. Carolina está en la calle, está sí. Yayo, está...
6: Yayo no declinó.
7: ¿Declinó Yayo?
6: Claro.
7: ¿A favor de quién?
6: Creo que Yayo a favor de Collado.
7: ¿De Collado?
6: Sí, claro.
7: Y está también Arnón.
6: Wellington Arnón, el del agua, ¿verdad?
7: Sí, el de INAPA.
6: El de INAPA.
7: ¿Amigo de Yeudi?
6: Sí, sí, claro, amigo personal de Yeudi sí. Salvador. Tiene amigo de Andy. Sí.
7: O sea, así que todo el mundo está en la calle recogiendo lo suyo.
6: Sí, sí. Mira, yo voy a clasificar de nuevo, Manolo, lo que dije el otro, a rectificar de lo que dije el otro día.
7: Ajá, ¿qué dijiste?
6: Dentro del PLD habrá el candidato que será ahí, será el señor Gonzalo Castillo.
7: El que aparenta ser.
6: Sí. Dentro de la Fuerza del Pueblo, ya ustedes bien saben, es Leonel Fernández. Sí. Ya está claro de esto. Y dentro del partido de gobierno del PRM será David Collado.
7: Ah, pues ya tú entonces hiciste el cuadro para que inicie el juego de pelota.
6: Sí, ya el cuadro está hecho ahí.
7: ¿Y de los otros?
6: ¿Eh? ¿De cuáles otros?
7: ¿Los que están en la competencia?
6: No, los otros se van ya...
7: Se van a...
6: afilar.
7: Van a coger su base, su primera y segunda base.
6: Cada quien va a coger su espacio. Pero esos son los tres candidatos...
7: Pero quien va a pichar son esos tres.
6: Sí, esos son los tres candidatos que tendremos de pitcher para esta contienda 2028.
7: Okay.
6: ¿Entiendes? 28, 32...
7: Entonces el PRD Gonzalo, se va a liar a uno.
6: Gonzalo será el candidato. La Fuerza del Pueblo lo dio Leonel.
7: No.
6: Y el partido de gobierno será el único.
7: No.
6: David Collado. El de turismo.
7: Si Domínguez Brito te oye y Francisco Javier van a tener
6: claro,
7: problemas.
6: Ellos están claros de eso. Ellos están claros.
7: Pues entonces a ti lo que te falta decir ya que entonces.
6: Después
7: Francisco
6: de ahí,
7: Javier será de la Fuerza. Ya dilo.
6: No creo esa parte, no. No espere eso, Manolo. Esa proporción tú ya no le esperes. Que eso
7: no necesita estar en la fila para hacerlo.
6: No, pero que cada quien tiene derecho a perder y a ganar. Pero el hecho de que Francisco Javier pierda no significa de que se da a la fuerza del pueblo. No lo espere así. Que no
7: pero está
6: así.
7: Bien, pero...
6: Ese café con la
7: que está tirando...
6: No, no. Francisco
7: Javier...
6: Según las expresiones...
7: Hacen Diana con Leonel.
6: Sí, ok, son amigos, lo que sea, porque es política. Entonces Hipólito y Danilo estaban en una foto juntos, son amigos. Entonces, ¿qué usted piensa? No.
7: No, una cosa no implica la otra.
6: Ah, por lo mismo, claro. Entonces, Francisco Javier ha hecho claro en estos días. Ahora, que yo creo que se va a tirar por una candidatura a síndico de Santiago, va a ser cosa. ¿Cómo se llama? Javier Martínez.
7: Javier Martínez.
6: Sí.
7: Es probable.
6: Según yo lo estoy viendo.
7: Él está en la
6: reserva. Antes de la llamadita.
7: En la o a senador.
6: O a senador. Una de ellas.
7: Porque él tiene los talentos.
6: O sea, no, claro, el tipo tiene para eso.
7: Y además ya fue alcalde.
6: Ya,
7: y él diputado. Puede tirarse a senador.
6: Y fui diputado también. Sí. Buenos días. Adelante.
1: Tamaño, Ramón.
7: Sí, adelante. No,
1: tiene el cuchillo puesto.
6: Manolo Méndez.
1: Y ya tú lo acabas de dividir.
6: ¿Cómo es?
1: Tú eres ahora con si don Francisco Javier, como te dije, Ramón. Si Francisco Javier oye eso, y Domingo Brito. El cuchillo está puesto en el papel para salir huyendo.
7: Sí.
6: Bueno, pues.
1: Gonzalo ya es candidato. Los otros van ahí a la fuerza del amigo mío.
6: Bueno, pero
1: si, oyendo por la radio.
6: Si ellos, ok, gracias. Pero si ellos no tienen el valor de perder, que no vayan a ninguna contienda, porque van a estar brincando en cada elecciones. Porque si se van a la fuerza del pueblo, no van a tener oportunidad por ahora tampoco de ser candidato. No hay forma. Entonces no veo las acciones. Cada quien que pierde tiene derecho a perder y a ganar. Y entonces,
7: buenos días. Y perder es un derecho.
6: un deber cumplido. Buenos días. Se fue. Pero es así.
7: La moneda sí. Nada tiene dos caras, Francisco.
6: Claro.
7: Cae cara o escudo.
6: Sí. Tienes que tener tu mente puesta para eso. Cara sí. O escudo. Buenos días.
7: Sí, pero hay unos que han perdido bastantes veces.
6: Bueno, no le
7: ya hay uno participará más.
6: Buenos días. Pero, buenos días.
3: Buenos días.
6: Sí, adelante.
7: Adelante.
3: Y aquí de Barahona le hablamos.
6: Adelante.
7: Hola.
3: Comunicadores, ¿cómo están ustedes?
6: Todo bien.
7: Todo bien.
3: Sí, aprovechamos la para hacerle un llamado aquí a la ya sea obra pública o a la sindicatura de aquí de Barahona.
6: Hacer obra pública porque la sindicatura no funciona.
3: Sí, exactamente.
6: Sí.
3: Sabe que están reconstruyendo aceras y contenes aquí en la avenida Luperón.
6: Ok.
3: Pero ¿qué sucede? Que los materiales de construcción lo están tirando, como quien dice, medio a medio a la calle. Entonces usted ve que cuando uno su vehículo, ya sean los motores o las metas o los carros, uno no tiene acceso a poder cruzar. De repente se sube uno arriba de una arena de esa, si es de noche o a la hora que sea, ustedes todo eso escombro medio a medio de la calle. Entonces le hacemos un llamado que por favor, que tenga un poquito más de conciencia y de organización, con sí. Esos materiales tirarlo un poquito más a la orilla. Y todos esos materiales que ya están de desecho, recogerlo y botarlo con tiempo, porque eso provoca gente. Que tenga un poquito más de dignidad con las cosas, por favor. Muchísimas gracias.
7: Paso. Gracias a usted por la llamada. Francisco, gracias. Y ya para cerrarnos, ¿y en qué quedó el badén de los 200,000?
6: Bueno.
7: Nos vemos mañana.
6: De esta novela.
7: Si Dios, ustedes y nosotros lo permitimos.
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24: Buenos días, Elpis Pérez les informa. El Ministerio Público depositó la solicitud de medida de coerción ante la Oficina Judicial de Servicios de Atención Permanente de Santo Domingo Este contra el cabo de la Policía Nacional, José Francisco Moreta, por la muerte del joven Darlín Mercado Reyes, siendo fijada la audiencia para hoy, lunes 6 de julio de 2026, a partir de las 12 del mediodía. Por otro lado, la Asociación Nacional de Detallistas de Gasolinas informó que aceptó la mediación propuesta por el Ministerio de Industria, Comercio y MIPYMES y Proconsumidor para buscar una solución al conflicto generado por los costos asociados al uso de los equipos verifones en las estaciones de expendio de combustibles. Para más detalles visite diarionoticias.do.
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29: ¡Otra vez!

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1: ¡Ay, mamá!
0: Hola, Sur, buenos días. Buen día, Sur Dominicano. Ya estamos acá en esta radio 106.3, más escuchada en el sur dominicano.
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0: Yo soy Andy Mix, bendiciones. Mira,

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0: Hey, papa, me dicen por ahí que tu mujer.
2: Ay, mi mujer.

0: a tu lado, Maluca, en esta mañana del lunes. Es tiempo de pausa. Vengo ahora.
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0: Mi amor contigo es una guerra, pero de amor, misiles, granadas, llena de rosas. 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
1: Cosas grandes en el mundo, mi amiga.
0: ¿Se puede eso? ¿Se puede?

0: claro, eso no falta. Baila, Bonaire, baila, baila. Emisora del verano ardiente, escala 106.3, animación de Andy Mix en esta mañana del lunes.
1: ¡Sabón!
0: Lunes 6 del mes de julio, bastante rápido el tiempo, padre. Ahorita estamos en diciembre. Mira, las ejecuciones policiales, una mala práctica que se vuelve recurrente. En un audiovisual se escucha cuando uno de los jóvenes que acepta que se pueden llevar el bendito motor durante una requisa, sin embargo, uno de los oficiales lo tomó de la mano y le indica que va preso. Oye, oye esta vaina, Lo que inició el forcejeo entre ambos, el agente luego saca el arma y le propina un disparo al otro joven que se acercó a donde estaban. Se trata del joven fallecido Darling aquí en Herrera. Bueno, mi gente, vamos a bajarle un poquito, agentes. Vamos a bajarle un poquito. Algunos de ustedes, dije el otro día que están arrogantes, prepotentes y con un demonio de altivez metido encima que le está controlando la mente y el sentido y todo y la parte humanitaria. Algunos de ustedes, hay que decirlo claro, Bajen esa altivez, saquen ese diablo que se le mete a ustedes arriba cuando se ven con ese bendito uniforme y esa arma que no es de ustedes tampoco. Arma desprestada, inmediatamente ustedes lo someten, le quitan el arma, le quitan la ropa y lamentablemente destituido de la institución. Entonces vamos a bajar un poquito a esto, reprendan, pónganse en oración cuando ustedes salgan a la calle, porque también hay ciudadanos que no respetan, eso claro, hay que tenerlo también, Hay ciudadanos que no respetan a la autoridad. Quieren hablar como que son hijos de ellos, Entonces, el respeto tiene que ser de ambas partes. Pero hay que bajarle un poquito también a la altivez de parte de algunos agentes que no salen preparados del centro para lidiar con gente. No saben hablar mucho con el ciudadano, El ciudadano hay que dirigirse con respeto. Explicarle por qué usted lo detiene o por qué le va a retener la motocicleta en caso de que sea. Entonces, un poquito de formación humana para que sepan interactuar con el ciudadano, porque eso arbitrariamente, por ahí anda otro video de un agente con unos muchachos, un vehículo, que si tú quieres que te haga una vuelta y cosas, no se crean dioses, no se crean dioses, que el Dios que tú le pediste en aquel tiempo cuando tú te ibas a enganchar,
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0: Me cambiaste ahí por 2 pesos, maluca. Qué barata sales. Mira, concentración del polvo del Sahara y aguaceros locales para hoy lunes. Es lo que se espera en el tiempo. El ambiente se mantendrá bastante caluroso en gran parte del país por la incidencia del bendito polvo del Sahara. Vengo ahora.
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3: Buenos días, Elpis Pérez les informa. El presidente del Partido Revolucionario Dominicano, Miguel Vargas Maldonado, llamó a las fuerzas políticas de oposición a impulsar una gran alianza nacional con el propósito de desplazar del poder al Partido Revolucionario Moderno en las elecciones de 2028 y presentar una alternativa de gobierno para la República Dominicana. En otra noticia, la Asociación Nacional de Clínicas Privadas decidirá este miércoles 8 de julio si suspende temporalmente los servicios de salud a los afiliados de las principales administradoras de riesgos de salud como parte de las acciones que impulsa para reclamar una actualización de las tarifas que reciben los centros médicos. Para más detalles visite diarionoticias.do.
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M el año, la gente mía de la parte alta, la zona cafetalera, 106.3 escala. Mira, incendio forestal bajo control en la Sierra de Bauruco. 300 técnicos y bomberos forestales participaron en este operativo. ¡Qué bueno! Animación de Andy Metz, mañana del lunes. Guay. Échale romo mío, échale un poquito. Mi amor.

0: traición, pero aprendí algo nuevo, mi querida. A no confiar demasiado y a no dar tanto cariño. Y a ser consciente que siempre habrá mentiras. Somos Radio Más Escuchado en el Sur Dominicano, con una temperatura bastante caliente.
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2: Me preguntan en el barrio que cómo le llaman a la gordito.
0: ¿Cómo le llaman, mío?

0: Sabroso, sabroso.
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0: Busca agua, amigo, busca agua.
2: Se está llevando el Twitter.
0: ¿Y qué más?
2: Y
0: ya no existe hi-fi. Guay. La gente mía de Pedro Corto, de Jobá, Jobayal, Jobayal, Pedro Corto, ahí están. La gente disfrutando a nivel de parcela con esta radio 106.3. Ey, pero qué bien se ve bien. Si están ellos ahí, parece que están fumigando, ¿eh? Lo digo por fotos que envían los muchachos, qué bueno. Animación de Andy Mix. Chiquera para Logan, la gente de Vicente Noble, que siempre está pegado a esta radio.
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0: Mi amor, pero explícame por qué tú no me amas si yo soy papi.
3: Yeah.
0: Ay, Grupo Aventura, dale romo.
3: Aventura.
0: Chiquera para Omedi, la chica dorada en la cuava. Pillín, Jonathan del Valle, ¿dónde tú estás? No te siento, mío.
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0: Déjame un mensaje, mío, ven, que tú no me debes. La gente de Mortelio, el Billiger Méndez. Todo el coro, vamos, mío.

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0: ¡Ay, sí, qué bien lo estás! JM, los muchachos que andan ahí en el camión recolector de desechos sólidos en las Gravellinas. Mira, el que aparenta lo que tiene es porque no tiene identidad de lo que es el alacrán, el abusador. Están en carretera escuchando esta radio.
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0: Animaciones de Andy Mix. La gente del cercado de las matas. Dale romo a esa gente de allá del granero, hombre. Mira.

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2: Sí, baño, que progresa. Carri, vende, jalao. Sí.

Mira, entre escombros, carpas y recuerdos, la realidad de familias venezolanas tras el sismo. Difícil la está pasando esa nación. Misericordia por el pueblo venezolano, Dios tenga. Sobre todos ellos. Mi amor, me sobran las palabras en esta mañana.

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1: Buenos días, Elpis Pérez les informa. Las juezas del Segundo Tribunal Colegiado del Distrito Nacional decidirán este lunes los incidentes presentados por las defensas del ex procurador general de la República, Jean Alain Rodríguez, y los demás imputados en el caso Medusa, proceso en el que el Ministerio Público atribuye un presunto desfalco superior a los 6 mil millones de pesos en perjuicio del Estado Dominicano. En otra noticia, la Dirección de la Policía Nacional designó al coronel Luis Peña Peña como nuevo comandante del Departamento Operativo de Santo Domingo Este, en sustitución del coronel Arnaud. Designación se produce tras la crisis generada por la muerte de Darlene Emmanuel Mercado Reyes durante un operativo policial en el sector La Cañada de Guajimía, en Herrera. Para más detalles visite diarionoticias.do.
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0: Él tuvo que votar a esa mujer. Oh, pero esa mujer pensaba que eran dos hombres que estaban viviendo. Mira, detallistas de combustibles esperan reunión con el gobierno para acuerdos sobre los verifones, si se va a usar verifón en las estaciones de combustible o si no se va a usar. Ese es un tema que está en el tapete de la República Dominicana. Somos Radio.
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0: Más escuchada sur dominicano, animaciones de Andy Mix. 11:30, el bachatero de la hora. Llega la voz de Seda Marino Castellano a esta radio.

No importa, se detiene el tránsito contigo, mami. Alba Nelis. Oye. Está de cumpleaños. Alba Manuela Odali. Están felicitándola a ella. Hoy le parten el bizcocho a Alba Nelis. Hey, Rosali. También disfruta.

0: Brindo por el cumpleaños de Albanelis. Hoy se bebe en Galván. Hoy parten el bizcocho también. Es tiempo de pausa, vengo ahora.
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0: Mi amor, permíteme bañarme en tu piscina. Mira que estás haciendo pila de calor. Oye, las temperaturas están llegando hasta 40 grados. Difícil va esto, ay, padre Dios. Y apenas está empezando el verano. Quiero que te involucres conmigo. Envía una nota de voz, solicita el tema de la voz de Seda Marino Castellanos.
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0: La vaina bacana está ahí buena.
2: Buenos días, mi hermano, bendiciones. Te habla Papo de este lado, el chofer de la ruta.
0: Dale, mío. Piña
2: a la mata.
0: Dale, dale, mío, dale.
2: Escuchándote por 30 emisoras.
0: ¿Te gusta, mío?
2: Se han adueñado el sur entero, oye.
0: ¿Cómo hacer?
2: Ponme algo bueno ahí, hazme el favor.
0: Mío, agarra esta. Esta canción me trae recuerdos. Recuerdo una vez que a un tipo le dieron un pescozón. Una mujer porque estaba mirando a otra.
3: ¿Qué sabe?
0: Sí, mío, sí. Entonces, en ese bar estaba este tema. Cada vez que escucho este tema, llega el recuerdo de ese pescozón que le dieron a ese tipo, que se escuchó en el bar completo. La música parece que estaba baja el volumen, bajo el volumen, porque esa galleta se escuchó como que no había música. No me pregunten quién es el tipo porque no lo conozco.

0: Mira, a ti que no lo creías. Te veo débil. Te veo con anemia, te veo depresiva, maluca. Bachatero de la hora. La voz de seda, Marino Castellanos. Hello.
1: Buenos días, buenos días.
0: Hola.
1: Luisa, desde los Ríos de Neiva.
0: Dime, Luisa.
1: Para que me ponga, voy a ingerir un veneno.
0: Mira, muchacha,
1: de Marino Castellanos.
0: Señor, reprenda esa hora contigo. Se fue el maluco de Luisa, se le fue. Animaciones de Andy Mix. Échale un poquito de romo, mío, dale. Mío, bebemos, ¿sí o no?

0: El lunes iniciando la semana de trabajo para el que le gusta, Bachatero de la hora, el programa. Hoy le toca la voz de seda, Marino Castellano. Hello.
1: Andy.
0: Hey.
1: Buenos días, mi hermano.
0: Dime, mío, dime.
1: Aquí en Granado.
0: Dale, Henry.
1: Pachi, muchos saludos.
0: Hey, Pachi, saludos, mío.
1: Una de Marino ahí.
0: ¿Y cuál es?
1: La que dice, creía que va a ser medaño traicionera.
0: ¿Pero y cuál es esa?
1: Andy, mío, tú sabes, te quedes de lado, mi hermano, para adelante.
0: Tanto mío, cuídate mucho. Trabájenme con los títulos de las canciones, porque hay canciones que se me va un poquito la guagua. Está bien que yo soy de allí, del Memiso y Cañón Seco. Allí solo se escucha bachata, pero hay bachatas que se me van, ¿verdad? El programa que crea la para, ¿eh?
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0: Mira, Maluca, me muero por ti, estoy que entrego hasta la contraseña del celular. Dale un poquito de romo, Marino. Recárgame con la anestesia, mío.

0: Luca, no lo encontré en nadie más. Guachatero de la hora, el programa.
1: Bomba.
0: La voz de seda, Marino Castellanos. Tocó en el lunes, sabroso. ¿Quién está aquí? Hello.
2: Buenos días, dime.
0: Dime el mío, hola. dime el mío.
2: Esa emisora está dando la paga ya. En el sur.
0: Tú sabes, somos la más escuchada, dime.
2: Yo quiero un saludito para Danielito. Da rumbo a Asua.
0: Qué bueno, qué bueno.
2: Un saludo aquí para la ruta corta, la Mata Elías Piña.
0: Exacto.
2: Y viceversa.
0: Qué bueno. ¿Cuál es tu nombre, mío? ¿Cuál es tu nombre?
2: De parte del chasis aquí en la Mata de Farfán.
0: Chasis, duro chasis. No te conocía, mío. Te veo detrás de una mata de framboyán. Activo con la gente. Buenas, interactúo. Hola.
3: ¿Cómo está?
0: Hola.
3: Hola.
0: ¿Cómo tú estás?
3: Bien.
0: Catalina, ¿qué me habla?
3: Catalina.
0: ¡Ay, bomba!
1: Bomba.
0: ¿Cómo te está, corazón? Cuéntame.
3: Mira, ponme la de Raulín.
0: ¿Raúl qué? Estamos con Marino Castellano, el programa Bachatero de la Hora. Claro, corazón.
3: Digo que tuve suerte contigo.
0: Ay, ¿por qué? ¿Por qué? Cuéntame, cuéntame.
3: Yo me canso de llamar y nadie lo coge.
0: ¿Cómo que no te cogen el teléfono los muchachos? Voy a tener que hablar con la gerencia para que le descuente ahí un incentivo, pero vea acá, no, ¿qué pasó?
3: ¿Para qué?
0: Pero me tienen que tomar el teléfono a los oyentes.
3: Está bien.
0: No, voy a hablar eso, que me descuenten sí, mil a cada uno. Dime, corazón.
3: Está en comida ahora.
0: Está en comida.
3: Te lo mando.
0: Ay, si tú pudieras, te lo agradezco, porque estoy, mira, estoy que veo gris ahora mismo, aunque el cielo está así, pero.
3: Qué lindo.
0: Cuídate mucho, corazón, cuídate
3: te
0: mucho.
3: Te quiero.
0: Ay, te quiero, mamá. Cuídate ay, mucho, cabecito. Catalina, besito para ti, mami. Ay, yo me gozo esto, mi gente. Aunque la depresión económica me esté azotando, siempre la gracia, papá la deposita en mí. Aunque te lleve quien te trajo, mira.
4: Marino, hombre.
0: Esa gracia que papá depositó en ti. No la sueltes, no la sueltes. Eso es lo que te mantiene vivo. Y lo que crea roncha también. Porque hay gente que le quilla cuando usted tiene la gracia.

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No importa, yo le regalo los bracitos esos hechos a gimnasio. Anchito, la gente mía de tamaño, Anchito.

0: Finaliza el programa Bachatero de la Hora. Viene la segunda emisión de Diario Noticias, Escala Deportiva. Locutor Sexy, el rookie, lo más bello que hay aquí en esta radio. Y yo, bueno, yo soy Andy Mick. Bendiciones para todos.
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2: En punto, las 12 titulares. Consejo Nacional de los Derechos Humanos exige justicia por muerte de joven en Santo Domingo Oeste y pide reformar protocolos policiales para evitar nuevos abusos. Rescatan sin vida a excursionista desaparecido en el Pico Duarte tras intenso operativo de búsqueda en la zona montañosa de la Cordillera Central. Dos personas pierden la vida en un accidente de tránsito ocurrido en el Distrito Municipal Verón Punta Cana, provincia de Alta Gracia. Un hombre de 60 años fallece durante incendio que consumió su vivienda en Villa Altagracia. Un teniente de la Policía Nacional hallado muerto dentro de un destacamento en Santiago se presume se habría suicidado. Transportistas garantizan que no aguantarán ni aumentarán el precio del pasaje mientras continúan las conversaciones con el gobierno sobre los costos del sector. Ejército detiene a 25 ciudadanos haitianos en condición migratoria irregular durante operativos realizados en Montecristi y Santiago Rodríguez. Desconocidos asesinan a tiros a un hombre mientras permanecía en una motocicleta frente a una vivienda en la provincia de Monte Plata. El Instituto Nacional de Tránsito y Transporte Terrestre advierte que ningún transportista está autorizado a aumentar el precio del pasaje sin aprobación oficial. Central Nacional de Trabajadores del Transporte considera insuficiente la rebaja de los combustibles y reclama modificar la ley de hidrocarburos. Un muerto y 16 heridos tras un accidente de camión que transportaba haitianos hacia el mercado fronterizo de Pedernales. Permanece en el INACIF de la ciudad de Azul el cuerpo de un joven encontrado muerto con un disparo en la cabeza en la comunidad de Uvilla, en el municipio de Tamayo de la provincia de Bauruco. Moradores desde la sección Los Saladillos del municipio de Las Salinas en Barahona denuncia la falta de personal en este centro de salud. Finalmente, la policía de España desmantela una red vinculada a la banda dominicana Don't Play, con capacidad para fabricar millones de pastillas de drogas sintéticas cada semana.
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0: Detalles Nacional. El Consejo Nacional de los Derechos Humanos expresó su enérgica condena por la muerte del joven Darling Mercado Reyes, de 19 años, ocurrida en el sector La Cañada de Guajimía, en Santo Domingo Oeste, a manos de un cabo de la Policía Nacional. La entidad valoró que el agente haya sido puesto a disposición del Ministerio Público, pero advirtió que la justicia no debe limitarse a su detención, sino garantizar un proceso transparente, imparcial y sin privilegios, que concluya con las sanciones correspondientes de comprobarse su responsabilidad. Asimismo, la entidad solicitó una investigación exhaustiva sobre los protocolos de actuación policial y llamó a impulsar reformas que fortalezcan el respeto a los derechos humanos y eviten que hechos similares vuelvan a ocurrir. La organización aseguró que dará seguimiento al caso hasta que se haga justicia y reiteró que este hecho debe marcar un antes y un después en la lucha contra el abuso de autoridad.
1: 12.4 minutos nacional. El presidente de la Central Nacional de Trabajadores de Transporte, Juan Marte, ratificó su inconformidad con la rebaja aplicada por el gobierno a los precios de los combustibles. El dirigente choferil reclamó una revisión urgente de la ley 112-00 de hidrocarburos al considerar que la actual estructura impositiva mantiene una carga excesiva sobre los consumidores y el sector transporte.
2: La media en el mundo por la venta de combustible son $2.50. Eso es aproximadamente 190 a 200 pesos en la gasolina premium. Como nosotros somos importadores y con muchas limitaciones, yo diría que la gasolina premium debe venderse aquí, según lo que nosotros hemos estudiado, entre 230 a 232 pesos. La regular entre 224 y 225. El gasoil premium, que no es premium nada, debe venderse entre unos 180 a 185 pesos. El regular en 178 más o menos. Con los impuestos y desmontando la mayoría de los impuestos, que son impuestos de escritorio. Unos son resoluciones del Ministerio de Industria y Comercio que se lo aplican a los combustibles sin necesariamente convertirlo en ley. El mismo GLP debe venderse a 98 pesos.
1: El reclamo del presidente de la Central Nacional de Trabajadores del Transporte, Juan Marte, se produce luego de que el Ministerio de Industria, Comercio y MIPIMES dispusiera reducciones de 3 y 5 pesos en algunos combustibles para la semana del 4 al 10 de julio del 2026.
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1: Ocho minutos nacional. Bajo un amplio dispositivo de seguridad trasladaron este lunes a la Fiscalía de Santo Domingo Oeste al capo de la Policía Nacional José Francisco Moreta Heredia, acusado de ultimar de un disparo al joven Darlin Mercado Reyes, de 18 años, durante un incidente ocurrido el pasado viernes en el sector de Herrera. A las afueras de la fiscalía también se presentaron familiares y allegados a la víctima, quienes exigieron justicia y la imposición de la máxima sanción contra el crimen pandillero. El caso ha generado una ola de reacciones. El presidente Luis Abinader expresó su indignación por el hecho, calificó al responsable como un animal. Asimismo, el director general de la Policía Nacional, mayor general Andrés Modesto Cruz y Cruz, afirmó que el cabo debe recibir la máxima sanción contemplada por la ley y garantizó que el crimen no quedará impune. Por su parte, la ministra de Interior y Policía, Farideh Raful, calificó la muerte del joven como un hecho imperdonable y aseguró que las autoridades actuarán para que se haga justicia.
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1: Son las 12:11. Conectamos directamente con Pedernales. Adelante, Junior Félix.
10: Gracias. Un camión que transportaba decenas de haitianos para el mercado fronterizo, que se desarrolla lunes y viernes de cada semana en Pedernales, se fue por una cañada donde resultó una persona muerta y 16 heridos. El accidente ocurrió en un lugar llamado La Manigua, perteneciente al distrito José Francisco Peña Gómez, de este municipio cabecera de Pedernales. Los accidentados fueron llevados al hospital Doctor Helio Fiallo de Pedernales, donde recibieron los primeros auxilios. En dicho centro de salud se observaron cómo dos pacientes fueron despachados sin camilla ni silla de rueda, en brazo uno del otro, a los que los curiosos se sintieron indignados con la administración del centro de salud. Para la cadena de radio de Diario Noticias, la voz de Pedernales, Junior Félix.
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1: Hoy lunes, buenas tardes, bienvenidos. Esta es nuestra sección haciendo roncha, la cadena de radio de Diario Noticias, lunes iniciando la semana 6 de julio, el mes de los padres. Buenas tardes para Miguel Pérez. Buenas tardes, Julio Pichardo.
0: Buenas tardes, Joaquín, Miguel, amigos, bienvenidos. El trágico y desgarrador suceso ocurrido en la cañada de Guajimía, en Herrera, donde un joven perdió la vida a manos de agentes de la Policía Nacional tras intentar mediar durante un operativo, no constituye un hecho aislado. Es, lamentablemente, el reflejo de una cultura de violencia institucional que se resiste a desaparecer y que continúa presente en una parte importante de la estructura encargada de garantizar el orden y de la seguridad ciudadana. Este hecho ha sido aprovechado por políticos, especialmente de la oposición, para enrostrarle al gobierno que ha fallado en su intención de cambiar la desacreditada Policía Nacional.
1: Bueno, el Partido Revolucionario Moderno, PRM, celebró su convención extraordinaria número 23, donde el partido oficialista

0: el o la que ocupará la boleta en la casilla 1 del PRM para las elecciones del 2028.
1: El gobierno, a través del Gabinete de Mujeres, Adolescentes y Niñas, presentó nuevas acciones para fortalecer las casas de acogida como respuesta integral del Estado frente a la violencia de género. La ampliación de la protección de los empleos de las usuarias durante su permanencia en estos centros, la continuidad de la escolaridad de sus hijos e hijas, la atención en salud y la ampliación de los programas de acompañamiento psicológico, legal y de autonomía económica de las afectadas son parte de esas medidas. Eso está bien, excelente. Esperamos que con estas medidas las mujeres protegidas puedan resguardar sus vidas, de sus parejas o exparejas, que no corran la misma suerte de las más de 50 mujeres que han sido asesinadas en lo que va de año, y que las autoridades, en muchos de los casos, les fallaron, no actuaron a tiempo cuando solicitaron protección y no lograron detener a los verdugos que les arrancaron la vida.
2: Hasta aquí la sección que pica, que pica, que pica, haciendo roncha, haciendo roncha.
3: Aló, saludos.
4: Aló, buenas. Por favor, con la ministra de Interior y Policía, Faride Raful. ¿Cómo fue? De la cadena de radio de Diario Noticias, en Barahona. Muchas gracias.
3: Saludo, ¿qué tal?
4: Señora ministra de Interior y Policía, pláceme saludarle. Muchas gracias. Oiga, Faride, la llamamos por el caso del jovencito Darwin Mercado Reyes, que lo mató un agente de la policía en un simple incidente en el sector Herrera, en Santo Domingo Oeste. ¿Y qué es lo que van a hacer con esa bendita policía, señora Faride?
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3: Saludo, ¿qué tal?
4: Aló, buenas. Por favor, con el presidente del Colegio Médico Dominicano, el doctor Luis Peña Núñez. ¿Cómo dice? De la cadena de radio de Diario Noticias, en Barahona. Muchas gracias.
5: Sí, aló.
4: Doctor Peña Núñez, saludos. Muchas gracias. Oiga, doctor, lo llamamos por la convocatoria paro nacional por 24 horas para este martes 7 de julio, por el maltrato que ustedes alegan son víctimas los médicos, maltratados por las autoridades, y los médicos paralizando los hospitales públicos, no están maltratando a los pacientes. Doctor Peña Núñez.
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5: Saludos, bienvenidos a La Gente Comenta. En el día de hoy escucharemos las opiniones de varias personas sobre la reforma policial y la actuación de los agentes frente a la población. Adelante.
6: Sobre la reforma policial, el presidente ha hecho el esfuerzo como más se ha podido, pero necesitan personas que no tienen educación desde su casa, menos van a tener educación en una institución. Ahora, yo estoy de acuerdo con que la policía se le dé moral y cívica y que tenga un psicólogo ahí en la policía, en caso de que son policías que tienen su conflicto en su casa y van y lo expresan en la calle con los ciudadanos. Debe de saber, y que una cosa son, que son bachilleres, dicen que son bachilleres, pero son bachiburros, porque gente que van a una institución que son diques civilizados y los que van son peores, son cantos de arao. Entonces tiene que saber cómo comportarse. Y vuelvo y lo repito, la policía debe tener un psicólogo para esos policías que vienen con su conflicto desde su casa. Mi nombre es Rafael Alexis Duncan.
7: Y uno piensa el burro y otro que la pareja. No hay que buscar más nadie ahí, porque que no hay una conducta estable, no hay una disciplina militar dentro del civil y el militar. Aquí se falta el respeto al civil y se le falta el respeto al militar. Por eso dice una consigna que la disciplina militar es el estado de orden y obediencia entre un personal militar. El resultado de eso, un buen entrenamiento, una buena psicología, un buen trabajo. Aquí hay problema con eso, de la reforma. Aquí no hay reforma policial, aquí lo que hay es entrenando animales para que salgan a matar gente a la calle. Eso es lo que hay aquí. Aquí no se prepara para eso. Aquí no hay herramienta para preparar un humano, un policía, para decir yo soy policía. Los policías tienen muchos estatutos aquí, y su conducta, su perfil alto de buena envergadura, que agarre un hombre y una mujer y pueda dominarla. José González.
8: Tienen que hacer algo, pues si no, ya no tenemos policía. Lo que tenemos son matadores, acabando con el pueblo. Ya nosotros le tenemos más miedo ahora mismo a la policía que a los delincuentes. Nosotros le corremos ahora a la policía. Los delincuentes ahora mismo son que nos protegen a nosotros. Entonces tienen que hacer algo, porque la policía está en contra del gobierno. Así es que hagan algo por eso. Oscar Medina.
9: La actuación de la policía en algunos casos, como estos últimos que hemos estado viendo, y la muerte de ese joven, da mucho de qué hablar. Yo pienso que seriamente quienes están trabajando el tema de la reforma policial tienen que repensar cómo poder accionar de aquí en adelante, porque la conducta que mostró ese policía matando ahí sin ninguna contemplación a ese joven dice demasiado. Tienen que repensarse. Daniel Uluáez.
5: Hasta aquí La Gente Comenta. En el día de hoy hemos escuchado las opiniones de varias personas sobre la reforma que se lleva a cabo en la Policía Nacional y la actuación de los agentes policiales frente a la población. Siga en sintonía con la cadena de radio de Diario Noticias.
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0: titulares. Consejo Nacional de los Derechos Humanos exige justicia por muerte de joven en Santo Domingo Oeste y pide reformar los protocolos policiales para evitar nuevos abusos.
1: Rescatan sin vida un excursionista desaparecido en el Pico Duarte tras intenso operativo de búsqueda en la zona montañosa de la Cordillera Central.
0: Dos personas pierden la vida en un accidente de tránsito ocurrido en el Distrito Municipal de Verón, Punta Cana, provincia de La Alta Gracia.
1: Un hombre de 60 años fallece durante incendio que consumió su vivienda en Villa Altagracia.
0: Un teniente de la Policía Nacional hallado muerto dentro de un destacamento en Santiago se presume se habría suicidado.
1: Transportistas garantizan que no aumentarán el precio del pasaje mientras continúen las conversaciones con el gobierno sobre los costos del sector.
0: Ejército detiene a 25 ciudadanos haitianos en condición migratoria irregular durante operativos realizados en Montecristi y Santiago Rodríguez.
1: Desconocidos asesinan a tiros a un hombre mientras permanecía en una motocicleta frente a una vivienda en la provincia de Monteplata.
0: El Instituto Nacional de Tránsito y Transporte Terrestre advierte que ningún transportista está autorizado a aumentar el precio del pasaje sin la aprobación oficial.
1: Central Nacional de Trabajadores del Transporte considera insuficiente la rebaja de los combustibles y reclama modificar la ley de hidrocarburos.
0: Un muerto, 16 heridos tras un accidente de camión que transportaba haitianos hacia el mercado fronterizo de Pedernales.
1: Permanece en el INACIP de la ciudad de Azua el cuerpo de un joven encontrado muerto con un disparo en la cabeza en la comunidad de Uvilla, en el municipio de Tamayo, de la provincia de Bauruco.
0: Moradores de la sección Los Saladillos del municipio de Las Salinas, en Barahona, denuncia la falta de personal en ese centro de salud.
1: Finalmente, la policía de España desmantela una red vinculada a la banda Dominican Don Play, con capacidad para fabricar millones de pastillas de drogas sintéticas cada semana.
0: 12:31 minutos.
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1: Gatillos alegres en la Policía Nacional. Cada vez que un ciudadano pierde la vida a manos de un agente policial, la confianza en las instituciones encargadas de proteger a la población recibe un nuevo golpe. Lo preocupante es que estos hechos ya no parecen ser casos aislados, sino una preocupante cadena de episodios que obliga a preguntarse si dentro de la Policía Nacional existe una peligrosa cultura del uso excesivo de la fuerza. En lo que va de año, la lista de presuntos delincuentes abatidos en alegados intercambios de disparos supera la decena. Aunque algunos de esos casos pudieran estar justificados por la legítima defensa de los agentes, la frecuencia con que ocurren despierta dudas razonables y exige investigaciones independientes y transparentes que permitan establecer la verdad. En un estado de derecho, ninguna muerte puede despacharse con un simple informe policial. A esta realidad se suman otros episodios igual de alarmantes. Y citamos: agentes involucrados en feminicidios contra sus parejas o exparejas, ciudadanos muertos por confusiones, intervenciones policiales marcadas por la falta de tacto, el exceso de fuerza y la ausencia de protocolos adecuados para el manejo de situaciones de riesgo. El caso más reciente, ocurrido en el sector La Cañada de Guajimía de Herrera, en Santo Domingo Oeste, donde un joven identificado como Darlin Mercado Reyes, de apenas 19 años, perdió la vida durante una intervención policial, vuelve a colocar sobre la mesa la urgente necesidad de revisar los procedimientos de actuación de los miembros de la institución, más allá de las circunstancias particulares que deberán ser esclarecidas por las investigaciones, ninguna muerte puede convertirse en una simple estadística. La Policía Nacional ha sido objeto de un proceso de transformación y reforma durante los últimos años. Sin embargo, mientras continúen registrándose hechos de esta naturaleza, la ciudadanía tendrá razones para cuestionar si esos cambios realmente están llegando a las calles o si permanecen limitados a discursos manuales y anuncios oficiales. La autoridad se ejerce con firmeza, pero también con prudencia, preparación y respeto a los derechos humanos. Un policía entrenado sabe cuándo usar su arma y, sobre todo, cuándo no hacerlo. La función policial no consiste en eliminar sospechosos y mucho menos inocentes, sino en preservar la vida, garantizar la seguridad y poner a los presuntos infractores a disposición de la justicia. Cada agente que actúa de manera irresponsable no solo compromete su responsabilidad individual, también deteriora la imagen de toda la institución y profundiza la desconfianza de una sociedad que reclama seguridad, pero nunca a costa de ejecuciones, de abusos o errores fatales. La reforma policial solo tendrá credibilidad cuando los excesos sean investigados con independencia, los responsables enfrenten las consecuencias de sus actos y el uso de la fuerza deje de ser la primera respuesta ante cualquier situación. Porque una institución armada que dispara antes de agotar otros recursos deja de inspirar confianza y comienza a generar temor. Y ese es un lujo que ninguna democracia puede permitirse.
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0: tarde, muy buenas tardes. Sean todos bienvenidos a su espacio Escala Deportiva por Escala 106, la emisora que tiene el gusto popular de la región sur completita, señores. Hoy es lunes 6 de julio. Así que hoy iniciamos una nueva semana con toda nuestra audiencia de nuestro espacio Escala Deportiva para llevarse, señores, todas las informaciones que tenemos en el maravilloso mundo de los deportes. Así que hoy, tranquilito, que vamos a tener de todo un poquito. Vamos a hacer un repaso lo sucedido este fin de semana, la jornada dominical, los resultados del día de ayer y demás. También noticias de fútbol, del Mundial de Fútbol, noticias de NBA, la Liga de Béisbol de verano, que ya arrancó este fin de semana con muchas expectativas. Juego de baloncesto hoy, la selección dominicana de baloncesto tiene su segundo partido acá en República Dominicana el día de hoy. De todo eso vamos a tenerlo en breves minutos, después de saludar a toda esa audiencia en general de Escala 106 que está en sintonía a esta hora. Así que a todos ellos, bienvenidos y buenas tardes. Y de inmediato, Andy Mitch, nos vamos con las efemérides del día.
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0: Bueno, señores, vámonos con las efemérides y nos vamos para el 1982. Un día como hoy del 1982, el lanzador William Castro es firmado por el equipo de los Reales de Kansas City, señores. Un día como hoy del 1982. También nos vamos para el 1995. El señor Ramón Morel debuta en las Grandes Ligas con el equipo de Pittsburgh, lanzando una entrada frente al equipo de los Phillies de Filadelfia. Sucedió un día como hoy del 1995. Seguimos con más efemérides, señores. Nos vamos para el 1997. Un día como hoy del 1997, el señor Manny Ramírez, del equipo de Cleveland, dispara su sexto cuadrangular con las bases llenas. Manny, que era un especialista, el hombre era un adicto a ver esos jugadores en posición anotadora para él traerlo. El hombre dio muchos cuadrangulares con las bases llenas, el señor Manny Ramírez, que un día como hoy conectó su sexto cuadrangular jugando para el equipo de Cleveland en el 1997. Siguiendo con más efemérides, señores, nos vamos para el 2002. Un día como hoy del 2002, el equipo de los Atléticos de Oakland cambiaron al dominicano Carlos Peña al equipo de los Tigres de Detroit, señores. Eso está de la biografía del Moneyball, de la película de béisbol que trajo a esta nueva etapa del béisbol los asuntos de la simetría, de llevar esas estadísticas avanzadas al béisbol, que el equipo de Oakland, con de mano del señor Billy Bean y un asesor que consiguió del equipo de Cleveland, en cambio llevaron esa estadística al equipo de los Atléticos de Oakland, de tratar de buscar el bateador que se envase, el bateador que se envase, no importa la forma, sea por la base por bola, por el toque, por el desbol, que esté en base, señores. Carlos Peña fue parte de ese cambio del 2002 y ustedes recuerdan esa racha del equipo de Oakland de 20 victorias, señores, de forma seguida, récord de la Liga Americana, ese equipo de los Atléticos en el 2002, que es famosa, que tiene una película, se llama así mismo Moneyball. Ahí está la biografía del mejor pelotero de posición que tenía. Venía Miguel Tejada subiendo, el señor Eric Chávez y el señor Carlos Peña era el primera base, novato, el mejor que tiene el equipo, y el señor Billy Bean decidió cambiar a Carlos Peña para darle la posición a Harper, un jugador ya que hubiese salido del equipo de Boston por problemas en su brazo. Y ese señor se encargó después de la primera base y de seguir todas esas rachas de victoria del equipo de los Atléticos de Oakland. Y mis, estas fueron las efemérides del día.
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0: Bueno, mi gente, vamos a entrar en materia, lo que tenemos para todos ustedes en el día de hoy, señores. Ayer, en la continuidad del Mundial de Fútbol, en los octavos de final, señores, lamentablemente, las esperanzas de un país anfitrión, uno de los países anfitriones como es el equipo, la selección de México, dio la batalla en el día de ayer, dio un tremendo partido, hicieron reaccionar después que perdían 2-0 frente al equipo de Inglaterra, que en el minuto 36 y el minuto 38 consiguieron sus dos primeros goles. El equipo de México consiguió dos goles al minuto 42 y al minuto 69 para reducir la ventaja que tenía el equipo de Inglaterra, señores. Y perdieron en el día de ayer 3-2 en la ronda de los 16 y los octavos de finales. Y lamentablemente el equipo de México pues vio esas esperanzas de avanzar más a unos cuartos de final. Yo creo que dieron un buen espectáculo, dieron un buen torneo, dieron lo mejor. Los jugadores jovencitos de 17 años estaba jugando ahí como titular del equipo de México. Muñoz, que es el futuro de esa selección mexicana, conjunto con otros jugadores jóvenes que tiene el equipo del tricolor, el equipo de México, que dio buen torneo, señores. Dieron buen torneo, se quedaron fuera ya en esta etapa de octavos de final. Y el equipo de Noruega también le ganó 2-1 a Brasil, así que Noruega poniendo récord frente a Brasil, no le puede ganar en octavos de final cada vez que se enfrenta. Vamos a escuchar quién está en línea, Andy Miss. ¡Aló, buenas!
1: Papito.
0: ¡Viera!
1: Papito, que se den de cuento estos mexicanos, estos argentinos, todo el mundo sabe que se va a ir en la Liga Europea. Eso le puede meter su trampa para ellos. No. Dejémonos de vaina, de que México, no, esa vaina se queda en Australia, por ahí arriba que se queda.
0: Sí.
1: Con España, la liga esa. Y otra cosa, yo me puse a investigar esos tigres hoy. Ahí hay más corrupción que todos los problemas que han pasado en béisbol. Ahí hay desde violaciones, desde asaltos, de cuartos. Esa liga tiene problemas, mi hermano. Bueno. Te sigo oyendo por la radio.
0: Esto es un tema difícil, fiera, pero estos mundiales de la FIFA, señores, que genera muchísimos millones de dólares. Y ya hubo un tiempo de que salió a la luz, hubo un momento de corrupción, hubo soborno, ha visto de todo como en la sociedad en este tipo de eventos. Pero lo que estamos es en los resultados. Es decir que todavía México, fiera, como tú dices, no está al nivel de muchas selecciones, pero recuerda que los resultados se consiguen dentro del terreno. Ellos no hubiesen permitido gol de ninguna de las selecciones que enfrentaron anteriormente, hubiesen tenido unos buenos partidos. Ellos siempre exigen más, los comentaristas y los fanáticos de México le exigen demasiado a su selección, pero hay que exigir que México tiene jugadores que juegan en esas ligas europeas, ligas de la CONCACAF, también su liga profesional. Y no están al máximo nivel todavía los jugadores de México, pero sí tienen una buena selección para competir. Yo creo que ellos lograron el objetivo, que es clasificar. Pasaron a los octavos de final, se pudieron dar un buen evento los primeros 30 minutos frente al equipo de Inglaterra. Muchos ataques, muchas veces pudieron llegar a puerta y se veía un México sólido en los primeros 30 minutos. Descuido de la defensa que permitió esos dos goles por error defensivo. La bola dentro del área no llegó el despeje a tiempo y perdieron esos dos balones. Se convirtieron en gol que le dio la ventaja 2-0 al equipo de Inglaterra. Pero sí, México dio un buen partido, una buena exhibición para sus fanáticos. Yo creo que la afición mexicana tiene que sentirse orgullosa de ver su selección en casa. Equipo que ha repetido ya 3 mundiales como sede el equipo de México por la gran capacidad de fútbol y cómo apoya el fanático mexicano esa disciplina que ellos la han adoptado como de ellos en América, el equipo mexicano. Y el equipo de Brasil, era un juego que se esperaba muy cerrado, pero lamentablemente cayeron. Brasil se despide del Mundial al caer frente a Noruega, donde Neymar, señores, en el minuto 90 anotó, y el equipo de Noruega, pues al minuto 79 consiguió ese gol que le dio la puerta, la brecha de tomar la ventaja, y lamentablemente pues quedó fuera, señores, el equipo brasileño, una de las selecciones favoritas por esta zona, pero que ya no tiene esos jugadores que identifican como aquellos tiempos atrás, que Neymar hace rato que ya no tiene el nivel de fútbol, a pesar de ser un jugador más joven que Cristiano Ronaldo y que Lionel Messi, pero lamentablemente las lesiones han mermado el seguir al nivel que lo jugaba este jugador Neymar, que ya no es la estrella ni la figura principal de este equipo de Brasil, pues lamentablemente quedaron fuera ya con sus aspiraciones para estar nuevamente en una final de este Mundial. Este fin de semana las selecciones que pasaron, cogieron un poquito de lucha, hay que decirlo así. Argentina cogió su luchita para ganar, se fueron a tiempo extra y pudieron ganarle el encuentro. Igualmente el equipo de Francia, que ganaron 1-0 frente al equipo de Paraguay. No fue un juego que digamos suave para ellos, que se vieron con facilidad de pasar a octavos de finales. No, fue unos juegos que se vio que fueron peleados, que no fue fácil, así como el juego de 3-2 que le ganó Argentina al equipo de Cabo Verde buscando para pasar a los octavos de final. Colombia se clasificó frente a Ghana 1-0, y vamos a ver qué sucede en el día de hoy lunes, cuando el equipo de Portugal, señores, un tremendo partido en el día de hoy en el Mundial de Fútbol. El equipo de Portugal estará enfrentando al equipo de España, dos selecciones netamente de fútbol. Vamos a tener la presencia de quien ha sido por momento considerado el mejor del mundo, el 1-2. Recuerden que ellos los galones de oro se lo han dividido en muchísimos años. Cuando estuvieron a su máximo nivel, se discutía o se discute aún cuál es mejor, de Messi o Cristiano Ronaldo. Así que Cristiano Ronaldo va a enfrentar al equipo de España a las 3 de la tarde, ese partidazo en el día de hoy. Vamos a ver si seguimos ese partido de cerca. Y el equipo de Estados Unidos pues estará enfrentando a la selección de Bélgica a las 8 de la noche. Son estos dos encuentros de octavos de final. Recuerden, el que pierda automáticamente queda fuera de las aspiraciones para estar en la final de la Copa del Mundo. Y vamos a ver qué pasa en ese partidazo hoy, España frente al equipo de Portugal a las 3 de la tarde, ese partidazo de hoy lunes en el Mundial de Fútbol, que ya hay equipos que van, señores, a tomar poco descanso. Recuerda que esto es terminando y jugando allá, está en la fase final. Y vamos a ver qué sucede en esos dos encuentros del día de hoy, en Portugal España a las 3 de la tarde y Estados Unidos con Bélgica a las 8 de la noche, a ver si el equipo estadounidense puede seguir avanzando más allá de los octavos de final. Va con una selección de Bélgica que ha dado muy buen mundial. Estados Unidos tuvo un revés en los en la parte clasificatoria la de la primera etapa, buscando los dos clasificados por grupo, pero ahora no hay chance, ahora no hay chance. Tienen la ventaja de localía, pero recuerden que hay selecciones que eso no se nota. Usted puede estar jugando, eso se notó ayer en Estados en México, pero en Estados Unidos hay personas que están apoyando de lleno su selección, pero esos países se volcan, que son totalmente de fútbol, y llevan 25, 30 mil fanáticos a un estadio de fútbol, y más que están ahora mismo en octavo de final. Así que Portugal-España, una cobertura total hoy en ese partido, a ver qué sucede, si Cristiano Ronaldo puede llevar a Portugal a cuartos de final, o si la roja, como la puedan allá los españoles, la marea roja de España, puede también buscar el pase en el día de hoy. Así que uno de los dos quedará fuera. Y con esta noticia y este juego de hoy de las 3 de la tarde de España-Portugal, nosotros hacemos nuestra primera pausa. Tiempo de hacer nuestra primera pausa. Y venimos con mucho béisbol, señores, después de la pausa.
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3: Buenas tardes, Elpis Pérez les informa. El presidente de la Central Nacional de Trabajadores del Transporte, Juan Marte, ratificó este lunes su inconformidad con la rebaja aplicada por el gobierno a los precios de los combustibles y reclamó una revisión urgente de la ley 112-00 de hidrocarburos. Al considerar que la actual estructura impositiva mantiene una carga excesiva sobre los consumidores y el sector transporte. En más noticias, fue encontrado con vida el excursionista Dalvi Remigio, concesión de 30 años, quien había sido reportado como desaparecido desde el pasado viernes mientras descendía desde el punto Valle de Lilis hacia Compartición, en la zona del Pico Duarte, el punto más alto del Caribe. Para más detalles visite diarionoticias.do.
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0: Bien, mi gente, estamos de regreso nuevamente con todos ustedes en nuestro espacio Escala Deportiva. Señores, culminó en el día de ayer, Landy Mills, la racha del dominicano Junior Caminero de 11 partidos seguidos sacando la pelota. El hombre estaba enrachado de 11 juegos de forma seguida sacando la pelota por el equipo de los Reyes de Tampa. En el día de ayer, pues, terminó esa racha del dominicano Caminero, la derrota 2-0 del equipo de Tampa frente al equipo de los Astros de Houston. El dominicano que, perdón, está teniendo una tremenda temporada nuevamente este año. Recuerden que muchas personas que cuestionaron los resultados de la temporada que puso el dominicano Junior Caminero la temporada pasada con esos 45 juegos cerca. Muchos que tiene que volver a repetir para ver si en la realidad este muchacho ha demostrado que es un bateador de batazos de largometraje, señores. Lo demostró acá en República Dominicana con el equipo de los Leones del Escogido en su debut como novato ya de todos los días con el equipo de los Leones del Escogido, esos cuadrangulares kilométricos que fletó en la República Dominicana y en el estadio Quisqueya más, ese batazo memorable por todo el jardín central a una leyenda del béisbol dominicano como Jairo Asensio. Volar todo ese paredón verde, chocarla de frente a la pizarra desde los 411, señores. Ya ustedes saben a la altura que está esa pared de los 411 y subirla a la pizarra que está por encima de la pared de los 411. Ahí está la marca memorable de ese cuadrangular que dio Junior Caminero, que lo llevó, señores, a un nivel a Grandes Ligas ese mismo año. Ser el mejor pelotero dominicano en materia de cuadrangular con 45. Este año está también liderando ese departamento de cuadrangulares para el jugador de República Dominicana. Está segundo en la Liga Americana en cuadrangular detrás del señor del equipo de los Astros de Houston, Jordan Álvarez, quien también aprovechó esta serie frente al equipo de los Reyes de Tampa para dar unos cuantos batazos. El partido del sábado lo dejó en el terreno, en el noveno, con un cuadrangular número 29 de la campaña para él. Pero va a ser una bonita lucha en la que va a mostrar el dominicano Junior Caminero. Esperemos que el equipo de los Reyes de Tampa pueda pelear, señores, en el mercado. Ellos, lamentablemente, no les gustan ir por los jugadores que están disponibles en cambio después de la pausa de Juego de las Estrellas, pero el que ve los partidos del equipo de los Reyes de Tampa, el dominicano Caminero, él lo hace atento a él, señores, porque es que lamentablemente ese equipo de los Reyes de Tampa no le tiene una protección al dominicano para que le puedan lanzar mejor. Él, cuando un lanzador se quiere poner creativo con él, le quiere lanzar, lo quiere pasar por la zona, él aprovecha ese momento y está conectando. Puede tener a un jugador como Víctor Mesa Jr., jugador de apenas segundo año, un jockey, como decimos por acá, de cuarto bate detrás de él, o un Cedric Mullins, que es otro pelotero. Cedric Mullins tuvo unas buenas campañas con el equipo de Baltimore cuando fue novato del año y cuando tuvo dos, tres temporadas con el equipo de Baltimore. Pero no es el mismo pelotero, no es la misma figura. Creo que el dirigente se va con Díaz en la punta, Aranda, quien podía ser la protección del dominicano, está bateando delante de él y tampoco lo está aprovechando, le está lanzando y tampoco está bateando. Pero como quiera, el equipo de los Reyes de Tampa hace malabares para ganar partidos. Es un equipo que de los pocos que uno ve en Grandes Ligas mover un corredor por el toque. Tiene jugadores también que pueden correr, Palacio, Víctor Mesa, Cedric Mullins, que cuando están en base son jugadores que pueden ir tras la almohadilla, la segunda, para ponerse en posición anotadora, y eso le está resultando al señor Kevin Cash, que es una persona que ha revolucionado el béisbol y le ha resultado. Ellos están comandando, señores, la división este por encima del equipo de los Yankees de Nueva York. 4 partidos al día de hoy, el equipo de Tampa. Y los Yankees, que rompieron su racha el pasado viernes de 7 derrotas de forma seguida, pues las agarraron entonces sábado y domingo nuevamente y han perdido 9 de los últimos 10 juegos el equipo de los Yankees de Nueva York. Que ya el señor Matt Fritz, lanzador del equipo de los Yankees, por segunda vez ves bateadores en vivo en un bullpen, y se espera de que este hombre pueda regresar para esta misma semana, a ver si puede hacer su salida antes de la pausa del juego de las estrellas. Ayer, en los resultados, señores, de béisbol, los Metros de Nueva York vencieron al equipo de los Bravos de Atlanta 10-9, señores. Rompieron esa otra mala racha de derrota el equipo de los Mets de Nueva York, señores, un equipo que está en el sótano y jugando mal. Pues ya usted sabe cómo está la fanaticada. Rompieron esa rachita mala el equipo de los Metros en el día de ayer frente al equipo de los Bravos de Atlanta. Ya está jugando día a día el señor Francisco Lindor, y vamos a ver qué se espera para este equipo después de la pausa de juego de las estrellas. Los Piratas vencieron 11-5 al equipo de los Nacionales de Washington. Los Rojos de Cincinnati 3-2 al equipo de los Orioles de Baltimore. 6-1 Minnesota al equipo de los Yankees de Nueva York. White Sox, señores, que no creen nadie, el equipo de los Medias Blancas de Chicago, un equipo que estaba para estar como el último equipo de esa división central, está comandando la tropa. Le ganó 7-6 al equipo de Cleveland. Y dos noticias buenas para estos dos equipos. El equipo de Cleveland anuncia que ya José Ramírez empezó a tomar práctica de bateo. Y el señor Murakami ya inicia también su rehabilitación para volver antes del juego de las estrellas, que antes de la lesión pues estaba comandando toda la liga americana en cuadrangular el japonés Murakami. Así que los Cachorros 6-4 al equipo de los Cardenales en el día de ayer. Kansas City venció 5-2 al equipo de Filadelfia. Detroit 6-3 al equipo de los Rangers de Texas. San Francisco, señores, cayó 7-6 frente al equipo de Colorado después de estar ganando todo el encuentro en el día de ayer. El equipo de los Gigantes de San Francisco perdieron el partido, señores, en el 8th episodio, que permitieron 3 vueltas para así perder la ventaja 7-6, y así pasó el marcador en el día de ayer. El dominicano Dever, por el equipo de San Francisco, conectó 2 cuadrangulares en el día de ayer. Se fue de 5-2 con 2 remolcadas, 2 anotadas para el dominicano Dever. En la derrota de su equipo fue su cuadrangular 17 y 18 de la temporada para el dominicano Dever, que está muy bien en materia de cuadrangular, con 18 vuelas cerca antes de la pausa del juego de las estrellas. Pero su equipo no avanza, su equipo no gana partido constantemente para poder ponerse en la pelea. El equipo de Milwaukee venció 3-2 al equipo de los Diamondbacks de Arizona en el día de ayer. Los Marlins, señores, un partidazo hasta el 7th episodio. Estuvo lanzando el dominicano Eurys Pérez. Tiró 7 entradas perfectas ayer, señores, frente al equipo de los Atléticos de Oakland. Un estadio donde la bola vuela bastante. El hombre maneja todos los bates del equipo de los Atléticos de Oakland durante 7 episodios. Tuvo que abandonar el partido porque ya el hombre llegó a 92 picheos. Recuerdan que a él no le dan tanto. Yo entendía que le podían darle el octavo también, porque 92 picheos. No importa que usted en una salida pueda romper esa tradición que tiene el dirigente de no dejarlo lanzar más de 90 picheos. Terminó con 92, con 7 entradas perfectas, señores. Perfecta, perfecta. No se le envasó a nadie, ni por desbol, ni por error. El hombre estuvo tirando 7 innings perfectos con 8 ponches y abandonó el partido en el 7th. En el 8th episodio, adivinen, el equipo de Oakland le entró a palos al relevo del equipo de Miami, pero no pudo alcanzar las 9 vueltas. El equipo de de Miami ganó 9-8 al equipo de Oakland. 9-8 ganó Miami al equipo de Oakland y la victoria número 5 para el dominicano Oris Pérez. Uno que estuvo inmenso con el Madero en el día de ayer, volvió a primer bate en el día de ayer, fue Otto López, que ayer batió de 4-3, de 4-3 para Otto López, con 3 remolcadas, conectó un cuadrangular, señores, anotó 2 vueltas, subió su promedio de bateo nada más y nada menos que a 346 y está de nuevo ya para confirmado como los reserva del juego de las estrellas. Vamos a escuchar quién está en línea, Andy Miss. ¡Aló, buena!
6: Johnny Pan por aquí,
0: hermano. ¡Adelante, Johnny Pan, hermano!
6: Una pregunta. Ustedes dicen que abandonó el partido de Oris Pérez. Lo sacaron, mi padre.
0: No, exactamente.
6: Lo sacaron.
0: Exactamente, Diego. Él abandonó el encuentro porque él culminó sus 7 entradas, Johnny Pan.
6: El de... que es dominicano... Y para que no haga un récord, o sea, acá no se pierdan en eso.
0: No, no creo.
6: Yo estoy como la fiera, yo estoy como la fiera, sí, cuando llama.
0: No,
6: si
0: no.
6: Y es americano, dejan tirar.
0: Mira.
6: Esos dos lanzamientos,
0: esos dos innings que le faltaban. Eso sellado, Johnny Pan, eso sellado tú lo dejabas. Mira, gracias a Johnny Pan. No, Johnny Pan, mira, yo he seguido las salidas del dominicano Eury Pérez. En 2 salidas anteriores, en 4 2/3, fue sacado también blanqueando, ganando su equipo 3-0. El muchacho viene de lesión, de operación. Lo están llevando, Johnny, 85-90 picheos. No lo están dejando más de ahí. Vamos a ver quién está en línea. ¿Aló, buena? Sí, buena.
1: Papito, dime, ¿cómo dice Johnny Pan? Olvídate de esa vaina. Papito, si
0: había que arriesgarse, fiera.
1: Palo lo dejan.
0: Había que arriesgarse.
1: A palo lo dejan. Pero como unos hitters. Vamos a sacarlo.
0: No, perfecto.
1: ¿Por qué a palo? Dejan. Deja lo que le caigan a palo, el dominicano, el diablo.
0: Un perfecto.
1: Pero, ajá.
0: Un perfecto, fiera. Un perfecto estaba tirando. Fiera, lo más importante de eso, del perfecto que estaba tirando, es un estadio

0: Y yo estaba viendo el partido con los muchachos y no, todos nos pusimos de acuerdo de que lo iban a sacar porque que, lamentablemente no le están dando Fiera 100 picheos. Él terminó con 92 el séptimo y él mismo se despidió en el dogado. Él sabe que no lo iban a dejar y estuvo muy contento. Él pensaba que se podía conseguir el o el no hit de forma combinada o hasta el perfecto, pero no fue así. En el octavo le entraron a como la conga al relevo del equipo de Florida. Señores, lo de Otto López, 3.46. Yo espero que llegue a los 3.50 antes de la pausa del juego de las estrellas. Vamos a seguir escuchando. ¡A lo buenas!
1: Papito, pero para no dejarlo ni siquiera abrir el octavo. Si no, me dan un hit, me sacan.
0: No lo van a dejar.
1: Y ya, mira. Ni siquiera... No, papito. Pero Dios tan grande que mira cómo pasa el juego.
0: Sí, 9-8 para que gane. Se fue bien, ganó su victoria. Va a tener, ahí hay futuro, Fiera, en ese brazo, Alete, ese muchacho Uri Pérez, que Fiera, fue este año que está de retorno. Recuérdate que ese brazo no es igual que el dominicano Alcántara, que va a 100, pero Alcántara ya tiene 2 años esa operación y es un tipo que no tira muchos picheos. Alcántara no poncha tanto, entonces es que los ponchadores se meten en picheos que él iba muy bien al octavo. Entrar al octavo con 92 picheos. Yo entiendo que en otra situación, como tú dices, lo hubiesen dejado, pero lamentablemente fue así, no lo dejaron, señores. En otro resultado de ayer, señores, el equipo de los Blue Jays cayó 4-0 frente al equipo de los Marineros de Seattle. Los Padres de San Diego rompieron su racha ayer de derrota y ganaron 5-2 frente al equipo de los Dodgers de Los Ángeles. El dominicano Manny Machado se fue para la calle, su cuadrangular número 18 de la campaña para Manny Machado en el día de ayer. Uno que está muy bien con el madero, pero que no está sacando pelota, es el dominicano Fernando Tatis Jr., que ayer se fue de 5-3 con una remolcada, una anotada, está bateando 283. Y Fernando Tatis, señores, está prendido en fuego, señores. Los últimos 7 partidos, el hombre en 31 turnos al bate, 9 hits, 3 dobles, 2 cuadrangulares, 4 remolcadas, 2 bases por bola, está bateando 327 en lo que va de esta racha positiva del dominicano Fernando Tatis Jr., que le está dando duro la bola, pero no la está levantando con frecuencia para conseguir cuadrangulares. Los Red Sox, que fue el último partido de ayer, vencieron 7-5 al equipo de los Angelinos de Anaheim en la jornada dominical en el día de ayer, todos los partidos de Grandes Ligas. Y sin ninguna duda, la actuación de Otto López y la de Eurys Pérez fueron los dominicanos más destacados en la jornada de ayer domingo en las Grandes Ligas. Otto López, que le saca casi 20 puntos a Luis Arraez, quien es el más cercano en la competencia del liderato de bateo. Ya esos turnos que ha conseguido no bajan mucho. Es bueno conseguir esos 2 hits siempre para tratar de subir y a ver si nosotros podemos conseguir ese título de bateo este año. Vamos a escuchar esta llamadita antes de irnos a la pausa, Andy. ¡A lo buenas!
1: Papito, ¿tú te recuerdas cuando Pedro reportó los 17 a los Yankees contra Mike Mussino?
0: Sí.
1: Que iban a sacar a Pedro y Pedro le dijo a Mike, espérate, porque ese tipo no dijo que yo. Y se están tirando y tengo que seguir tirando.
0: Sí, pero otro
1: y a Pedro iba a tirar la pelota.
0: Imagínate, Pedro botaba a Manny y el Fiera. Era otro tiempo, Fiera, cuando los pitchers se negaban, pero estos tipos, muchachos jóvenes, apenas su tercer año, no tienen ese rango. Van a tener su oportunidad, Fiera, nuevamente, porque son buenos lanzadores. Señores, con esta información vamos a nuestra segunda pausa y al regreso venimos con mucho más. No se vaya.
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0: Bien, mi gente, estamos de regreso nuevamente con todos ustedes en nuestro espacio Escala Deportiva. Señores, este fin de semana estuvo realizando la inauguración de la Liga de Verano, señores, de béisbol en nuestro país, con equipos ya tradicionales como el equipo de los Mineros de Mocas y el equipo de los Granjeros, los Mineros de Bonao y los Granjeros de Moca, que ayer estuvieron jugando, y el sábado en Baní estuvieron jugando los Mineros de Bonao frente al equipo de los Mangueros de Baní, donde el equipo de Baní ganó por nocaut 8-0. Estuve viendo, Andy, par de innings de este béisbol y señores, un béisbol de nivel. Dawel Lugo, Jeffrey Pérez, Carlos Franco, un sinnúmero de jugadores jugando por el equipo de los Mangueros de Baní, que eso da gusto ver esos partidos. Vamos a escuchar a las personas que están en línea. ¡Aló, buenas!
1: Buenas tardes.
0: Adelante, Pinta. Adelante, Pinta.
1: Le voy a hablar de dos figuras que ustedes no van a ver raro. Le voy a hablar de Teodoro Martínez y de Ricardo Joseph.
0: Sí, son dos figuras.
1: No sé, me parece como que no fueron muy exitosos, ¿no?, en Grandes Ligas.
0: No, pelotero.
1: O no jugaron, ¿cómo es?
0: Pelotero que hay que buscarlo a ver si jugaron, si buscaron su cafecito, Grandes Ligas, pero acá Carmelo, una figura. Y Joseph también, Pinta, usted siempre dándole para atrás el tiempo y trayendo a figuras emblemáticas del béisbol. Mira, con más tiempo, Pinta, le ponemos a buscar eso, pero ya estamos prácticamente en la parte final de nuestro espacio. No podemos buscarle si estuvieron, qué tiempo jugaron, o si jugaron a nivel de Grandes Ligas. Mira, Andy, lo que te decía de ver en el equipo de los Mangueros de Baní estas figuras que son personas activas en el béisbol de invierno de nuestra República Dominicana, jugando figuras con el equipo de Licey, con Jeffrey Pérez, como ha jugado los últimos años, Águila, ahora con las Estrellas Orientales, y ver del otro lado a un Michael de León también jugando por el equipo de los Mineros, que ayer dio un cuadrangular larguísimo en el juego que estaban frente a los Granjeros de Moca. Jairo Muñoz, quien es otra figura importante de béisbol invernal, jugando para el equipo romanense. Y un sinnúmero de lanzadores que han regresado, señores, al país después de estar reforzando en la Liga Profesional de Venezuela, que lamentablemente tuvo que ser suspendida por la tragedia del terremoto. Y se han sumado esos equipos de la Liga de Verano, señores. Y eso es, señores, un nivel exquisito. Eso hay que aplaudirle a estos empresarios. Y nosotros tenemos que seguir exigiendo, señores, el remozamiento de este estadio. Porque esos estadios están jugando béisbol. No tienen nada que envidiar, señores. Ustedes están en Grandes Ligas. Vamos a escuchar, Andy, las llamaditas. A lo buenas.
2: Buenas tardes.
0: Adelante, Carmelo.
2: Sí, jefe, me dicen que los Phillies están buenos hoy.
0: Los Phillies.
2: Pero así solo no es fácil coger que un palecito viejo. Es que no lo cogen ni que poniendo a que no anoten ni nada de eso, porque creen que uno va mucho rápido.
0: No,
2: y
0: claro,
2: que el piche es bueno, el de aquí.
0: Lo combinan. Bueno, Carmelo. Sí. Va Christopher Sánchez con Cameron. Buen partido para el dominicano hoy frente al equipo de Kansas. Está bueno, Carmelo, pero coge esa patica adelante, Carmelo, no importa. Lo va ligando con los de las 6. Carmelo siempre su ocurrencia, el hombre se lanza cada día. Mira, señores, Andy, para resaltar lo que te digo de esta liga de verano que están transmitiendo por muchísimos canales de YouTube de cada equipo, es ver el play de Boca y Canasta, donde es el estadio principal del equipo de los Mangueros. Un estadio remozado, un estadio que yo recuerdo haber jugado ahí en ese estadio, pero ahora tiene su gradería, su pared, a las dimensiones que amerita, una grama en condiciones, un terreno excepcional que va a tener el tratamiento ideal para estos 20 partidos de temporada regular. En el de ayer, en el partido también de Bonao, ese estadio bien bonito, con parece que la grama tiene más tiempo que la propia de Bosque Canasta, y ni hablar del estadio de los Granjeros de Mocas y los demás estadios que se está jugando en esta liga de verano. Nosotros tenemos que convocar para seguir en la lucha, porque nosotros queremos que ese estadio Servio Durán sea remozado también, para así el disfrute de los que hacen vida deportiva en esas instalaciones. Vamos a seguir escuchando el público. Aló, buenas.
3: Papito, Andimí.
0: Adelante.
3: Tú no quieres llevarme a Garrote el programa.
0: No, Garrote fue el que inició, el que ha iniciado todo esto, fiera.
3: Sí, pero yo lo quiero ver en el programa. Lo que es Garrote y a José Mercedes, usted tiene que agarrar y llevarlo el programa de mano, de brazo, venga, vamos aquí. Para que usted le dé respuesta al pueblo. Ustedes son los dos encargados de deporte de este pueblo.
0: Vamos a ver si hacemos contacto con nuestro hermano Mello, para ver, claro, qué dice. Pero Mello ha sido un abanderado, fiera, de todo.
3: Yo lo que no está, te digo, sucediendo, que no, pero recuérdate que la gente quiere respuesta clara y de
0: fiera. Nosotros no queremos que nos vendan sueños.
3: Tu programa es oído.
0: Nos van
3: a... Lástima que ese programa no está cruzando para la capital.
0: Ellos llegan, fiera.
3: YouTube y vaina, pero no a nivel de emisora. Pero recuérdate que tu programa es una voz, es Garrote. Hay que llevarlo ahí al Paderón y a José Mercedes para nosotros tirar de su chinazo.
0: Vamos a invitar al profesor Mercedes para que nos diga, ven, que está eso, como director provincial de deporte. Mello como presidente de la Federación de Béisbol de Bauruco, está en eso. Vamos a ver qué sale, señores. Bueno, Andy, nosotros lamentablemente llegó el tiempo, señores. Recordar que esta noche hay baloncesto en la arena Banreserva Virgilio Travieso Soto, en la manga clasificatoria para sumar puntos frente a Nicaragua Dominicana. Estará jugando en el día de hoy. Y se quedaron los juegos del día, señores, por el asunto de tiempo. Y también hablar un poquito del juego de las estrellas, pero ya mañana vamos a tener más tiempo para hablar sobre ese tema del juego de las estrellas. Así que nosotros le damos las gracias, como siempre, a toda nuestra audiencia que está en sintonía con Escala 106. Gracias por su participación, gracias por escucharnos, gracias por vernos a través de nuestro canal de YouTube. La invitación para que nos reencontremos mañana martes, cuando estaremos acá nuevamente con todos ustedes en nuestro espacio Escala Deportiva.
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0: adorado, Tococho, Banquera, todo el sur dominicano. Están conectados conmigo. Una temperatura de 31 grados Celsius.
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0: dicho de la semana. Super pollo al carbón, la chiquitita. Está ahí activa conmigo, así que vengo ahora. Voy a una pausa. No te vayas.
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4: Buenas tardes, Elpis Pérez les informa. El bloque G12, que agrupa a los principales gremios del transporte urbano, interurbano y turístico del país, ratifica su compromiso con la estabilidad económica y garantiza que no habrá aumentos en los pasajes mientras avancen los diálogos con el gobierno. Por otro lado, un proyecto de ley que estudia la Cámara de Diputados propone eliminar de manera automática las fichas penales de las personas que hayan cumplido íntegramente una condena impuesta mediante sentencia definitiva. Para más detalles visite diarionoticias.do.
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0: Mantente activo conmigo, hombre. Vamos a machucarlo, hombre. Esa gordita que va ahí, chofer. Dile que machuque. Machuca, tipa. Ay, Dios. Hermano, te fue a sonrisa. Para Chunorri. Ahí va Chunorri machucando el tipo. Machuca, machuca, machuca, hermano. Mano a la telera. Los choferes de las diferentes rutas del sur. Saludos, buenas tardes. Tienen su canción favorita a través del 809.

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estamos musicalizando la tarde del lunes, inicio de semana, la potencia musical de Enrique Mesa Bueno. Mi hermano Rey Romero, activo desde La Navaja, desde el municipio de Cercado, están activos ahí conmigo la gente.

nada, sigo activo por escala 106, la más escuchada. Un poquito difónico, pero yo me arreglo ahora con un par de tragos, tú sabes, para no perder la costumbre. Muchas gracias.

0: 527-3211-3287, el contacto en vivo. Está gozando el sudamericano, mi hermano, DJ Cuquito, a nivel de casita ahí. Y mantente a cuarta, alegra mi reina, mi corazón, amor de otro.
1: Luis Vargas,
0: porque tú vas a hacer lo que yo diga, ¿eh? Dile, Luis, ¿cómo que vamos? Dile. Ay, Dios.

0: la lotería.
1: ¡Que salga el número!
0: Acaba de salir un pelado. 8 con 3.
2: ¡Hey, buenas tardes! Aquí están los numeritos ganadores correspondientes a la lotería Ganamás de las 3 de la tarde.
0: ¡No!

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2: Buenas tardes, Elpis Pérez les informa. El Instituto Nacional de Tránsito y Transporte Terrestre informó que no ha autorizado ningún aumento en las tarifas del transporte público de pasajeros, por lo que exhortó a la ciudadanía a no pagar incrementos en el costo del pasaje. Internacional, la Policía Nacional de España desmanteló en Madrid una célula de la banda juvenil Dominican Don't Play, que presuntamente se dedicaba a la fabricación y distribución de drogas sintéticas con una capacidad para producir y mover hasta 5 millones de pastillas por semana, según informaron este lunes las autoridades. Para más detalles visite diarionoticias.do.
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que fue. Mantente a cuenta con la número uno, Sandy Rookie, musicalizando la tarde. Dale valor a eso, mi amigo chofer cobradores. 809-527-3211.

cachete para arriba de Asua. Activo ahí, tú sabes, con el cachezazo. Saludos para Ángel Duarte, cariñosamente Guilo. A cuarta con la número uno en la tarde del lunes. El lunes es para el que puede. Nosotros podemos.

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0: Dios querido en Rancho Alegre.
1: La gente buena de Rancho Alegre, yo me escucho para allá, ¿oíste? Así que manténgase a cuarta, Luis Saboter, mi hermano, llegó el mío, mi hermano King, el de transporte Larry Paloma, ahí activo, ¿verdad? Con esta radio, vacílate esa, brother, que para ti, la muchacho. Eso es con cariño para Elizabeth Acosta, también para China. Van ahí disfrutando de una fría. Bárbaro, brother.

licra no, así no. Como dice Kiko, como dice Kiko. ¿Eh? Ay, Dios sabroso.

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4: Buenas tardes, Elpis Pérez les informa. La Oficina Judicial de Servicios de Atención Permanente de Santo Domingo Este aplazó para el próximo miércoles el conocimiento de medida de coerción contra el cabo de la policía acusado de matar a quemarropa a un joven de 18 años en el sector Las Palmas de Herrera en Santo Domingo Este, a solicitud del abogado del imputado José Francisco Moreta Heredia, para preparar sus medios de defensa y presupuesto. Por otro lado, el presidente Luis Abinader convocó a sus ministros y directores generales a un consejo de gobierno para este lunes a las 6:00 p.m, en medio de un estremecimiento general por el asesinato de un joven a mansalva, el llamado a huelga en los hospitales y el aumento de precios en el pasaje. Para más detalles visite diarionoticias.do.
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que siempre anda dentro del gusto de la gente. Aquí está la potencia musical DJ Rookie, alegrándote la tarde del lunes con un traguito así suave, light, completamente light, con mucho hielo, ¿sabes? Para mejorar la garganta.

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0: ¿Y para dónde van?
1: Para decirte que te quiero.
0: Ahí va en la avenida, mi hermano King de Transporte Larry Manolo prendido. Siguió el tipo. Mateo y Corrino, el gobernador.

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2: Buenas tardes, Elpis Pérez les informa. El Colegio Médico Dominicano ratificó este lunes el paro nacional de 24 horas convocado para mañana martes 7 de julio en protesta por la detención del cirujano William Almanzar y su asistente clínico, quienes permanecen bajo custodia de la Fiscalía de La Vega. Por otro lado, una mujer identificada por Maydarlin Yuberki Acosta Almanzar fue ultimada a golpes hoy lunes por su pareja en la calle Respaldo 25 de Buenavista Primera en Villamella, en Santo Domingo Norte. Para más detalles visite diarionoticias.do.
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1: Buenas tardes, República Dominicana. Buenas tardes, Mundo, Provincia Independencia, Provincia Bahorujo, que esta hora, como de costumbre, sintoniza en el programa estelar de las tardes. Atención, pueblo, programa de libre expresión, órgano diseñado para que la gente se exprese. Radio Estación 106.3, escala FM. Como de costumbre, agradecer a Dios Todopoderoso por permitirnos una vez más llegar hasta sus hogares. Jehová mi Dios, en ti seguimos confiando, en ti seguimos creyendo. Reconozco que tú todo lo puedes. Ten misericordia de todos y cada uno de los que componemos este planeta. Gracias del alma, gracias del corazón a ustedes en sus casas, que sin ustedes este programa no hubiese sido lo que es. El número uno de las tardes. Bienvenidos y bienvenidas al programa del pueblo. Atención pueblo, yo soy Luis Medrano Volques. Saludad en el distrito municipal de la colonia de Mella a mis queridos progenitores, mis padres, doña Ana Luisa Volques y don Luis Medrano. En sintonía a esta hora extensivo para don Buenaventura Jiménez, donde quiera que esté, así como también a mi hermano en los controles, DJ, la máquina, le dicen ahora, la máquina de cotorra, DJ la máquina de cotorra, DJ Rookie, saludo para usted y su distinguida familia en este lunes, inicio de la semana laboral. Permíteme felicitar y saludar al amigo, el dueño de empresas Lara, productos Lara, que los vi hoy en un brochure. Los vi hoy en un brochure por la zona de Villa Jaragua y la zona de Los Ríos. Hice creer que yo desconocía de ese producto e hice la introducción, pero sí. ese producto va lejos. Esos productos Lara, se trata de brochure y de todo. Ese es la empresa de mi hermano Alex Pineda, tanto que se queja de los emprendimientos. Me dijo y ya eso está lejos, ¿eh?
2: Saludo al país, saludo a la provincia Bahoruco y cómo no decir a la región Enriquillo. A Dios las gracias que en medio de estas dificultades en las que vive el mundo y las que vivimos los seres humanos, estamos de pies al día de hoy, lunes 6 de julio. El mes va rápido, Medrano.
1: ¿Tú crees?
2: Si uno quiere saludar a los amigos radioyentes y de una o de otra manera y tener el privilegio de estar aquí en el número uno de las tardes, el programa que se parece a la gente llana, es un privilegio y estamos agradecidos de Dios por eso.
1: Bueno, Alex Pineda, reiteramos que hoy es lunes, inicio de la semana laboral, un fin de semana cargado de actividades, bueno, cargado de situaciones, cargado de ley mordaza, cargado de que la policía, por favor no me mate policía, cargado de muchas situaciones que hay cosas que tú te pones a pensar y hay cosas que tú te vas lejos.
2: Bueno.
1: Y de la profundidad que tú te vas, terminas con miedo. El ver los medios de comunicación tradicionales y el ver los medios de comunicación que están en boga, que son las redes sociales, y usted enterarse de todo lo que ocurre, de todo lo habido y por haber en relación a violencia, eso da miedo, eso da grima.
2: El país como que se prende de momento, Medrano.
1: Sí, se prende de momento. Y cuando uno cree, bueno, te voy a hacer el cuento que me hizo una persona, que es un cuento viejo, que a él lo estuvo corriendo un ladrón, un delincuente, y se encontró de frente con un policía. Y él no sabía a quién correrle, si al policía o al ladrón.
2: Ese es el problema.
1: Ese es el problema que está en República Dominicana ahora. Tengo entendido que la pasada semana, encontraron un cadáver en el tramo carretero Batey 7 Cristóbal, provincia de Independencia. No se sabe no se sabe de dónde es ese señor, nadie lo ha reclamado. Escuchen eso, van con esto.
2: Es dominicano.
1: Es dominicano. Por, a juzgar por la característica, es dominicano. No se sabe a ciencia cierta de dónde es, de qué región del país es ese señor. Parece ser como que alguien se lo robó o lo secuestró y lo vino y lo mató por ahí. Y por ahí lo dejó sin un papelito que diga yo soy fulano. La poli o la policía, como le llamaban popularmente en República Dominicana, está imbuida o envuelta en diferentes situaciones, como lo es el caso más reciente ahí en Herrera. Mataron a ese jovencito en Herrera. Hay que ver qué es lo que está aconteciendo dentro de las filas policiales. Alguien me dijo que en la policía, cuando fuerzan, o cuando forzan, como decimos allá afuera, porque lo real es fuerza, a un determinado grupo que quiere que se hagan movimientos, empiezan a joder la paciencia para que vuelen cabezas.
2: Sí, sí.
1: Y eso no puede ser. Entonces, debo hacer un entremés de lo que estoy hablando, un paréntesis, para unirme al duelo de un amigo, un hermano que tengo en Villa Aragua. Se le murió la mamá, cuyo nombre es Mergin Sena, la mamá de Mergin Sena, que estuve hoy en el velorio a eso de las 12 a 1. Fui a dejarme ver a la Espineda, porque uno, el que me manifiesta su amistad, yo soy una persona que digo presente.
2: Eso es importante.
1: Cuando alguien me manifiesta su amistad. Y yo me enteré, él mismo me había llamado, me comunicó ayer de lo que aconteció, y yo hoy fui a darle un abrazo solidario. Estuve junto ahí a Wilkin Rivas.
2: Ah, sí.
1: Que no tenía el placer de conocer a Wilkin Rivas. Ahí estuve junto con Elías Cuerit. Y una playa de hombres que nos rodearon. Y empezamos a hablar un poco de política y de la situación económica. Quiero saludar a Wilkin Rivas, que me dice que está corriendo por la candidatura alcalde de Villa Aragua. Está ahí, quiere competir con Iván, Wilkin Rivas. Y nada, Wilkin Rivas, te tiendo la mano desde este programa Atención Pueblo, esta tribuna. Eso en términos personales, ¿eh? No voy a decir que Ale, porque estoy hablando Medrano Borges.
2: Sí, claro.
1: Te extiendo mi mano, Wilkin Rivas. Estaremos en los próximos días conversando, hablando un poquito de su proyecto, a ver, para ponerlo en ejecución en Villa Aragua. Porque al parecer Iván ni fu ni fa a la Espineda. Al parecer Iván Medina,
2: buah,
1: ya dijo lo que, dio lo que iba a dar. Entonces, quiero también, a modo de paréntesis, decir que viví un episodio un poco incómodo, que nadie quiere verse en eso, que es ver uno de tus hijos con una condición que se te ponga mal o que se te desmaye.
2: Eso y eso.
1: Y que tú tengas que venir a un hospital. Yo estuve en el hospital San Bartolomé, primera vez que permanezco tanto tiempo en ese hospital, la noche de anoche, valga la repetición.
2: ¿Y a qué hora tú te fuiste de ahí, Medrano?
1: Yo me fui de ahí casi a las 12 de la noche.
2: Sí, eso me dijo Ventura cuando tú me llamaste. Estaba cogido con la mujer.
1: Estuve entonces ahí a modo de padre, a modo de paciente. No directa, pero indirectamente, porque es mi hijo. Pero a modo de observador, observando el comportamiento de quienes son los responsables de administrar salud, si se le puede llamar así. Y yo pude notar un comportamiento excelente anoche. Anoche pude ver y vivir con experiencia propia
3: el desenvolvimiento, pero no es como dicen nada, ¿eh? De que chatean, de que
2: yo te dije que es que el desespero de la gente de lo lleva.
3: De aquello, de que lo otro. Yo me quedé observando como uno más. En ningún momento hice ningún tipo de presentación. Un padre desesperado por la situación de su hijo, ¿no? Que esto y que lo otro. Sí, muchas personas llegaban que me conocían y me incluso hasta me llamaban y esto y que lo otro. Pero yo no sé quién es el director. En días pasados yo me hice eco de una denuncia y nada, veo que se está moviendo como es el hospital San Bartolomé hasta el día de anoche, porque las cosas pueden variar, ¿verdad?
2: Sí, claro.
3: Hasta el día de anoche. Pues, quiero agradecer a Pedro Florián, Pedro Ambulancia. Esos muchachos me dieron un apoyo moral ayer. Don Pedro Florián, bendiciones. Tuve la oportunidad de llamar ese servicio de taxi porque yo vine a pie.
2: A ese
3: servicio de taxi. No, porque a la hora de salir de mi casa, yo no me percaté que había una goma que estaba vacía completamente.
2: Chofer viejo.
3: Tuve que ingeniármela. Entonces el carro también vacío. Tuve que ingeniármela en mi pueblo y alguien me trajo. Lo despaché y como yo me siento tan neivero, igual que el que más, yo aquí sabía que yo no iba a pasar a trabajo. Agradecer a la gente de Taxi Uva, ¿eh? Uh-huh. De Taxi Uva por sus atenciones. Mi hermano Pedro Florián, gracias del alma, me llevaste a mi casa con toda mi familia. No me cobraste un centavo. Tú dijiste que no lo dijera por aquí, pero lo mínimo que yo puedo hacer es decir que usted es una persona solidaria. Y hoy en la mañana investigué aquí la clase de persona que tú eres. Y hay gente que me dice, en ese hombre hay gente que él no le cobra.
2: No, Pedro, es una...
3: Sí, hay gente que él no le cobra, extraño. Que es un hombre solidario. Y nada, Pedro, gracias. En nombre mío, en nombre de mi familia, gracias. Así como también al otro Pedro.
2: La única crítica mía de Pedro es que bebe mucha Coca-Cola y come mucho bombón. Para no comprar un plato de arroz.
3: Gracias también al otro Pedro, este pueblo no. Oye, al otro Pedro, que yo no recuerdo el apellido. El de la ambulancia.
2: Sí.
3: De la gente de la ambulancia, el servicio taxi y ambulancia. Empresa radiofónica me va a castigar por esto, pero yo debo decirlo. Esa gente
2: un ejemplo de gratitud.
3: Estuvieron ahí,
2: eso no tiene que
3: presente ver. Conmigo, la gente de la ambulancia, Pedro Ambulancia, la ambulancia de Uva Taxi, estuvieron ahí diciendo, Merdano, si usted necesita un servicio de ambulancia, aquí estamos nosotros.
2: Yo llamé a Ventura y Ventura me dijo que ya lo sabía, que estaba listo por si acaso para salir para Neiva, pero que no hubo necesidad.
3: Así también como agradecer a este muchacho que le llaman Pucci, Junior Florian Pucci, el electricista maestro. Él me encontró también ahí y se puso a nuestra disposición. ¿Cómo no agradecerle a la gente? Hay que agradecer a la gente y vivir con gente. Dios primero y después tu gente que te rodea.
2: Sí. Si son gratos.
3: Si son gratos. Sí. Si son gratos. Es que si son gratos. Y hasta si no son gratos también hay que abrirle la puerta.
2: Si son gratos hay que envenenarlo. Salí de ellos.
3: ¡Ale Pineda!
2: Bueno, Medrano,
3: está que espejea, compadre. Y un relojito.
2: Pero del sol.
3: Tiene un relojito que levantó la mano para que yo no se lo veía.
2: Hay una malaria.
3: Pero él la levantó.
2: Sí, tú sabes.
3: La levantó.
2: Ñanguito, cuando iba a dar la hora que Deli le mandaba un reloj, decía: mírate tú mismo ahí.
3: Dale para allá.
2: Vamos a la pausa y volvemos después de estos compromisos.
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5: Continuamos con el desarrollo del programa número uno de las tardes. Atención Pueblo, programa de libre expresión, órgano diseñado para que la gente se exprese. Quiero llevar saludos en Villa Jaragua a mi hermano y amigo Tati Nelsa. Tati Nelsa.
6: Sé el fuerte.
5: Está en sintonía con el programa del pueblo
6: ese,
5: a esta hora.
6: Ese, don Tati, ese de lo bueno.
5: Está dando cátedra de cómo se hace una gerencia.
6: El mejor director de distrito en, que tiene la regional 18-1.
5: Distrital. Don Alex Pineda.
6: Mira, el Medrano, el presidente de la República, como un hombre de carne y hueso, como un ser humano con apego a la dignidad humana, al principio de la vida y con un apego a la Constitución de la República, que establece sobre la inviolabilidad de la vida desde la concepción, que no es como quieren decir los católicos, el tema de la inviolabilidad de la vida desde la concepción. El presidente, en una de sus intervenciones, tocó el tema de el hasta ahora incidente o muerte voluntaria. No puedo dar una calificación jurídica porque hasta que no se pruebe lo contrario en un juicio oral público y contradictorio. Este programa es de cátedra.
5: Así es.
6: Uno no puede decir que el policía lo mató por X razón, por XY, por cualquier razón. Pero lo que más me llama la atención es que el presidente de la República es humano.
5: Llamó animal al policía.
6: Caramba. Yo no he visto en la historia de la fundación de la, desde la fundación de la República Dominicana, que un presidente tenga esa parte humana, porque no están para tener la parte humana, porque si no, no gobierna.

0: Hernán, pero el presidente se le salió el término animal. Y algo que me llamó la atención fue que medio roncó cuando dijo tanta inversión en materia de reestructuración policial, de modificación de la ley, tanta inversión en materia de el diseño, si se puede decir, hasta curricular, de modificación policial, en términos de la ley, en términos de la inversión económica y de cómo no social. Pero parece que en medio de esa reforma la parte humana como que no está imperando en nuestros policías.
1: O no estará incluida
0: en la reforma.
1: Porque un policía dijo que se hizo la reforma, pero fue de la ropa nada más.
0: Varió el color entonces. Y el diseño del uniforme.
1: Correcto, pero hay muchas cosas. Mira, yo no quiero defender a nadie, no quiero que nadie me señale con nada con esto que voy a decir. El mundo...
0: Oye,
1: el mundo vive una situación muy difícil. Crisis de valores, pérdida de yo no sé ni de qué llamarle, de la conciencia, del trato humano.
0: Se nos ha ido de la mano.
1: Se nos fue de las manos. El policía, por lo general, desde su fundación, desde que existen los policías, porque se puso el nombre policía, pero ¿de dónde vienen los que querían trazar el orden, poner el orden? Desde más allá de Jesucristo.
0: Sí, claro.
1: Cuando tú te encuentras con una sociedad rastrera, perversa, que no le importa viejo, que no le importa joven, que no le importa mujer, que no le importa indefenso, que no le importa nada. Un policía con una pistola, con una escopeta, en el peor de los casos, una macana. Y tú te encuentras con ese tipo de gente. Y usted como policía, usted está buscando por lo menos someter a ese joven, a esa persona, a ese hombre, a esa mujer, al orden. Quizás el policía no está bien entrenado para hablarle de manera sutil, de manera suave. Pero ¿qué pasa? Un policía... cajota, como le decían antes a los brutos, cajota, sin preparación, se encuentran con unos tigres como lo vi yo ayer cuando venía para acá, que habían más de 150 jóvenes del taller de Richard hasta llegar a la antena, echando carrera en motor, la carretera de lado y lado de espectadores.
0: Es otra cosa también.
1: Tú te encuentras con ese tipo de ciudadanos en esas maniobras un domingo, fumando juca, tirando humo, bebiendo romo, fumando droga. Y el policía que lo mandan a hacer un servicio, no estoy justificando al policía con el tema de qué pasó en Herrera, buscando la forma de someterlo, ese joven viene y lo quiere agredir. No estoy diciendo que sea el caso que pasó en Herrera. Lo quiere agredir. El policía no tiene otra opción que defenderse. Yo he visto policía correr con el arma en la mano y los tigres con un machete detrás. Y él, por no matar, mejor salió corriendo. Ese caso pasó en Duvergé. Yo recuerdo cuando un mellero, que le decían bonito, por ahí están los videos, le quitó una escopeta a un guardia de los que están en la puerta de la fortaleza. Y los guardias de la fortaleza salieron todos corriendo. Y no, era por no matarlo. Y al final terminaron matando a ese señor próximo a la fábrica de blog mía, en eso ahí. ¿Qué significa esto? Que tampoco el policía tiene garantía.
0: Bueno.
1: ¿Cuál garantía tiene un policía también aquí? Porque el policía también es humano, es un padre de familia.
0: Sí.
1: Pero
0: sí.
1: Vamos a ver cuál es la garantía que tiene un policía aquí en República Dominicana. Buenas tardes.
0: Sí. Bueno, es un problema de saber manejar algunos temas y el problema de la formación, de la conducta de la gente, el problema de...
1: Ale, dame un segundo. Aquí hay un ciudadano que él es reportero. Reportero de trabaja en las redes sociales, tiene su propio canal. Él quiere opinar algo al respecto. Él está intentando llamar
2: al 3211, que llame.
1: Cristian, llámame al 3211, al favor, para sacarte bien. 809-527-3211 y 3287.
0: Ahí el problema es que nadie sabe lo que sucedió. El muerto se lo llevó a la tumba.
1: Vamos a ver, Ale.
0: Sí.
1: Dale, buenas tardes. Buenas tardes, Medrano Volken. Atención, pueblo, buenas.
0: Bueno, tú decías que es un problema de. Bueno, tenemos la llamadita. Adelante, buenas tardes.
1: Buenas.
3: Buenas tardes, este programa lo estoy escuchando de la carretera, voy desde Anza para Duverge ahora.
1: Saludos, Cristian Volkes.
3: Bien, hermano, escuchando ese tema tan interesante que estaban planteando ahí con relación a la policía y la población. Es lamentable, ¿verdad?, que este caso de ese joven de allá, de Herrera, haya ocurrido, muy lamentable. Pero no es menos cierto, señores, no es menos cierto que la población tiene una tendencia a irrespetar a la policía en cualquier situación. Entonces la gente, cuando tiene una situación, llama a la policía a cualquier hora. Ah, pero cuando la policía llega a resolver el asunto, que es real, la gente le hace oposición. La gente le va encima a la policía con machete, con cuchillo, con lo que sea. Y como tú dices, los policías a veces salen corriendo evitando matarlos porque siempre hay jueces, fiscales y abogados cibernéticos que solamente graban la reacción del policía, pero no graban lo que provocó esa reacción. Claro, hay excesos, pero es que la población no quiere respetar a las autoridades que están llamadas a estas funciones. Entonces, ¿qué es lo que vamos a hacer entonces? Si van bien y si no van tan bien, pero entonces cuando van, si a mí no me cae bien porque yo soy el infractor, ahí está el problema.
1: Sí,
3: así es. Entonces la ciudadanía debe educarse y saber el rol que tiene la policía, el respeto que merece. Hay policías que se pasan de la raya, pero la policía se pasa de la raya y la pizarra también muchas veces. Muchas gracias, los escucho en el aire.
1: Gracias, Cristian Volkes.
0: Habría que ver qué sucedió entre el ciudadano y el policía.
1: Correcto.
0: Uno siempre apuesta a que el mecanismo que utilizan con los soldados en la zona fronteriza, de una cámara que grabe en el uniforme arriba del policía, de una cámara que grabe para que realmente... Porque ahí la Biblia establece en el libro de los Hebreos que la palabra es más cortante que una espada de doble filo. Estos muchachos de hoy, yo no estoy justificando al policía,
1: ni yo tampoco.
0: Estos muchachos de hoy
1: no respetan a nadie.
0: Tienen unos términos que pudieron tener padres serios, pero parece que en los tiempos en que nacieron, en este milenio, parece que esos términos son pesados, pero son deporte para ellos.
1: Son deporte para ellos.
0: Habría que ver qué sucedió ahí. Y yo prefiero, porque aquí hay mucho populismo también en torno a qué pasó y qué no pasó, porque aquí hay palabras también que sentencian al otro sin conocer el fondo. Yo prefiero esperar a ver qué fue que pasó.
1: No he visto a Derechos Humanos pronunciarse al respecto con relación a eso. Y si lo ha hecho, yo no me he dado cuenta.
0: No, yo no lo he visto tampoco. Muy, hay unos términos pesados que yo he visto jóvenes que le han cortado la tumba antes de tiempo.
1: Ale, pero debo de recalcar lo que dijo ahorita. Un policía o un soldado o un guachimán, como le llamamos en dominicano, no tienen ningún tipo de garantía.
0: No, incluso, no, de ninguna manera.
1: Tú tienes un seguridad en tu casa que te está cuidando lo tuyo o en tu finca. Y pasó un ladrón y lo mató. Y lo mató, subiéndose la verja, lo mató. Ese guachimán va preso. ¿Cuál es la garantía que tiene un policía en República Dominicana? ¿Cuál es? El policía, después que se quite esa ropa, o que salió del cuartel y va rumbo a su casa, ya es totalmente indefenso.
0: Sí, claro que sí. Claro que sí.
1: Totalmente indefenso. Ese policía en cualquier esquina lo agarran dos o tres motoristas y lo arrastran.
0: Claro que sí. Hay que ver en Villa Altagracia en meses pasados.
1: Entonces, ¿cuál es la garantía que tiene un policía y un guardia aquí? No estoy justificando nada. Buenas tardes, saludos, buenas.
4: Medrano Borges y Alex Pineda, Delfín Pérez.
0: Saludos, Delfín.
4: Medrano Borges y Alex.
0: Saludos.
4: Para darle una pincelada a nuestro hospital de Villa Aragua, que yo estaba equivocado, que de Neiva, digo, de la provincia, aquí no hay hospital en Villa Aragua. Estuve con mi esposa interna y ahí se me presentó un pequeño inconveniente, pero se resolvió. Felicito a la licenciada Aleida, que pudo controlarnos un poco, pero felicito a la administración del hospital
0: por haber
4: permitido y por la higiene y la seguridad que tiene para evitar de que uno pase cualquier cosa, si no es con orden del médico. Aleida y a la dirección del hospital, a la dirección del hospital, al personal, y que continúe con esa higiene que tiene y ese derecho y esa actitud de controlar los que entramos y los que salimos. Yo estoy con mi esposa ahí en el hospital y me gustó bastante el sistema de servicio que ellos están brindando. Yo estaba equivocado. Falta ahí una coordinación de los médicos, que la visiten no ya tarde, pero no hay problema. Y yo en ese aspecto, y el propio director, también lo felicito, y el personal completo del hospital, y que continúen y con esa actitud y respeto y esa limpieza de higiene, y complaciendo a los pacientes que van, como me complacieron a mí con mi esposa, que estuve allá 3 días con ellos. Me la atendieron muy bien, hubo un pequeñito error, por eso pasó. Le pido excusas al personal tan importante y tan derecho y controlar todo lo que hay que hacer allá. Y para adelante, y vamos a luchar por el hospital de Villa Aragua.
0: Gracias.
4: Dagoberto, te espero por aquí, Dagoberto. Adames, Delfín Pérez.
1: Me escriben por aquí, los policías son indefensos armados. Oye eso, imagínate armado. Son indefensos. Wow. Y en servicio vestido de uniforme. Imagínate fuera de servicio, muchas veces desarmados. Buenas tardes, saludos, buenas. El programa del pueblo se llama Atención Pueblo, buenas.
0: Adelante, Rookie Talento hoy. Adelante.
5: Bueno, Medrano, Borque.
1: Saludos, ¿con quién tenemos el gusto?
0: Salvador.
5: Ale Pineda.
0: Sí, señor, y esa estrella.
5: Salvador Félix.
0: Sí, señor.
5: Es del lado.
0: Sí, señor.
1: Adelante, hermano Salvador.
5: Eso es, así mismo es. Medrano.
1: Señor.
5: Yo no he tenido el gusto, porque no ha sido necesario para la gracia de Dios, pero el hospital de Neiva tiene renombre en la región. Todo el mundo menciona el hospital de Neiva.
1: Así mismo me sorprendió.
5: Bajo las condiciones que está el hospital. Dice que por aquí hay clínicas, que están en la provincia de Independencia y están en la provincia de Bauruco, que no se asemejan a las condiciones del hospital de Neiva. El hospital de Neiva parece como si fuera una clínica en Santo Domingo.
0: Yo se lo dije a Medrano, Salvador.
5: Sí. Estoy diciendo las informaciones que me llegan de gente que están visitando el hospital de aquí de la provincia de Independencia y de Mella. Esta parte que me dice Salvador, eso es un hecho. Ese hospital de Neiva es como si fuera ninguna clínica aquí en la provincia de Independencia.
0: ¿Le supera el hospital?
5: No, ni supera el hospital San Bartolomé de Neiva, ni tiene las condiciones, muchas clínicas, para funcionar como está funcionando ese hospital. Que tiene su precariedad a veces de algunos médicos que llegan tarde, que algunas enfermeras que les gusta mucho usar el teléfono, es una realidad. Pero el hospital y que está, mira, número uno. Es decir, que yo le exhorto a esa gente del hospital que sigan trabajando como van, y muchísimas gracias y bendiciones.
0: Gracias, Salvador. Adelante, Medrano. Usted tenía un tema.
1: 809-527-3211 y 3287. Línea de contacto para con nosotros. Mira, en el día de hoy, yo analizaba, conjuntamente con unos hermanos villeros, en una esquinita del velatorio donde estuve hoy, también el tema de la economía en la República Dominicana. Analizábamos también que no hay oposición. Diorby Peña, que estuvo ahí presente, que él es un dirigente fuerte de la Fuerza del Pueblo. Yo decía y sigo insistiendo que aquí no hay una oposición real, que no hay forma de que el PLD y la Fuerza del Pueblo de manera disgregada le pueden ganar unas elecciones a un PRM en el gobierno con todos los poderes. Cuando un PRM en el gobierno puede solicitar un préstamo para comprar ya los dos o tres gatos que quedan, que son dirigentes. Un PRM que si terminan cohesionado, porque ellos están aspirando a una división entre los Hipólito y los David Collado.
0: Que no creo que se le dé.
1: Entonces, yo le decía la historia de que un amigo del Partido de la Liberación Dominicana, yo sentado en su casa un domingo en la mañana tomándome un café, me dijo a mí: Medrano, yo estaba hace poco en una reunión con el presidente del partido, Danilo Medina, y él nos dijo a nosotros en puerta cerrada que a Leonel hay que sacarle los ojos como los cuervos, porque por Leonel ellos están fuera, que ellos prefieren hacer una alianza con el diablo, en este caso con el PRM.
0: Oye, ¿hasta dónde hemos llegado?
1: Oye, en este caso con el PRM, antes de hacer una alianza con Leonel. Veo ahí como que hay una, como que pasa algo ahí.
0: Murió la mamá de crianza de Rapité, doña Trina.
1: Veo una dirigencia como del, sí, PLD. Veo a Uchá, sí, que tenía mucho que no lo veía. Lo alcanzo a ver. Me recordé como cuando había mítines de ellos.
0: Sí, sí.
1: Bueno, lamentamos entonces el fallecimiento de la mamá
0: de Radamés Tejada.
1: De Radamés Tejada, conocido popularmente como Rapité. Entonces, nada, nosotros seguimos aquí en estos micrófonos. Saludos para Elvin Banca.
0: Tú me decías
1: sobre... Donde quiera que se encuentre don Elvin Banca.
0: Tú me decías sobre la situación, pero tenemos una llamadita, Medrano.
1: Buenas tardes, saludos, buenas.
6: Sí, Juan de Dios, desde Angostura.
1: ¿Desde Angostura? ¿Cómo está Angostura?
6: Angostura está un poco mejor ahora.
1: ¿Tienen agua ahora?
6: Sí, gracias a Cristian Borges, que hicimos una reunión aquí. Él como periodista y otros periodistas más, y el amigo Solano. Tuvimos una reunión reclamando el agua del pueblo. Él hizo las veces de las comunicaciones. Y a los 8 días siguientes ya el agua estaba en Angostura, porque vino los ingenieros con la guardia y cortó toda casi todo lo que estaban pegados del tubo maestro. Ya las amas de casa están contentas con su agua todos los días, está rebozo, sale cuando se le prende la bomba y la luz está buena. Ya las amas de casa están totalmente contentas. Gracias a Cristian Borges, que nos hizo esas veces aquí con Solano y otros periodistas más. Estamos contentos ya. Quiera Dios que no se peguen otra vez.
1: Gracias. Saludos para Cristian Borges en Duvergé, en sintonía con nosotros. Cristian Borges, un servidor público. Siempre está involucrado en las actividades sociales que vengan al traste con el desarrollo de los pueblos.
7: No es igual el cambio se siente.
0: Que es aspirando.
1: No, él tiene mucho tiempo en eso.
0: Ah, bueno.
1: A él le sale aspirar.
0: Está bien.
1: A Cristian Borges le sale aspirar, pero él tiene mucho tiempo en esto. Hay mucho tiempo en esto.
0: Vamos a tomar la otra llamada, Medrano.
1: Buenas tardes, saludos, buenas. El socio se enterró.
6: Medrano Borges.
1: Buenas.
6: Delfín. Llamé de nuevo.
1: Delfín Pérez.
6: Del PRM. Yo siempre he llamado y dicho: la oposición tiene que unirse completa para sacar ese PRM del poder. Porque lo que está haciendo Abinader
4: es un trabajo social y humanitario con los pobres y con su población, cumpliendo con su deber y tratando de enderezar el partido. Se una a la oposición completa, tal vez, y para adelante Collado, que ese va a ser el próximo presidente de este país.
0: Ahí a Delfín.
4: Está muy adelantado.
0: ¿Qué pasó con Delfín, que cambió ya el discurso? Va a votar Delfín, ya vota Delfín. Delfín va a votar. Le llegan unas cositas para que la dé, porque Delfín es humanitario.
1: Una sillita de rueda
0: para que la dé. Sí, para que la dé, y unos sobrecitos. Delfín es humanitario.
1: David. 809-527-3211 y 3287.
0: Mira.
1: Línea de contacto para con nosotros. Alex Pineda.
0: Danilo Medina Sánchez se saca los dos ojos para ver a Leonel Tuerto.
1: Correctamente.
0: Oye, los dos de él, ¿hasta dónde llega la incoherencia de un hombre que ha sido presidente de la República, y hasta dónde bajamos de nivel para dejar entender de que tiene que desaparecer? Como que son dos mujeres de barrio.
1: Esa gente se odian,
0: amor. Ahí, Jehová, Rocky, tenemos.
1: Buenas tardes, saludos, buenas. El programa del pueblo se llama Atención Pueblo, buenas.
8: Buenas tardes, hermano Chicho, aquí está Cristian otra vez. Gracias, Delfín, muchas gracias.
1: Saludos.
8: Para servir a otra comunidad. Al colega compañero que dijo que estoy aspirando. Como tú le dijiste, hace muchos años que yo estoy en estas labores comunitarias y creí que por vía de la política uno podía ser un canal, un gestor,
0: sí,
8: que lleve la solución a las cosas, pero con este despilfarro de recursos que hay, revientan hasta la madre los tomates. Pero seguimos siempre en favor de la comunidad, en todo lo que podamos servir de forma desinteresada. Gracias, adelante con ese programa.
0: Bueno, pues está bien.
1: Gracias, vamos a la segunda, Rookie. ¿Qué segunda pegaste, como diría Raulín Rodríguez? Y en breves minutos. Coño, Ale está como que espejea, como que
0: hoy, hoy me ha comido el sol sin un chele en medio de esta malaria. Cualquier espejea.
1: Como que veo que mueve la mano.
0: Cualquier espejea, mi hermano.
1: Parece como que es un role que tiene la mano.
0: Cualquier espejea.
1: Parece que Ale tiene un rojo.
0: Te estoy diciendo que hoy me he movido con la malaria, Ale, mira, que hay.
1: Con lo que tú tienes en esa muñeca. Tú metes eso a un sitio, Ale.
0: Ande los chinos no llega a 150. Pero vamos a tomar esta llamada antes de irnos, Rookie.
1: Buenas tardes, saludos, buenas.
9: Buenas, Adonis, regidor de la descubierta.
0: Saludo a Adonis. ¿Qué dice la sala capitular de la descubierta?
9: Bueno,
0: voy
9: a hablar hoy como líder comunitario.
0: De que eso te goya.
9: El sistema de energía eléctrica del municipio de la descubierta tiene problemas con ese sub y baja.
0: Fracasó el ayuntamiento de la descubierta.
9: Oye, ese es un problema. Después te hablo de la sala capitular después, mi hermano.
0: Cuando Medrano nos haya una ahí, dije que el síndico ni lo recibe.
1: Yo no, oye.
0: Pues Medrano era rey antes por ahí. Medrano le daba la vuelta al lago.
1: Así mismo.
0: Y Medrano nunca se tomó una botellita de agua, era en sur. Y de vainilla, Medrano se paraba en un colmado y le ofrecían una botellita de agua y dice, mire, coja su puesto.
1: Claro.
0: Yo me acuerdo, la olla de la huerta del lago, Medrano era un precio.
1: Eso era de Medrano.
0: Pero en la descubierta.
1: De Jaquimelle para acá.
0: Sí.
1: Incluye Jaquimelle cuando Carlito Pollo.
0: Ajá.
1: Incluye Jaquimelle, incluye ahí al Peñón.
0: Sí.
1: Incluye los batalles.
0: Pero en la descubierta tú parecías regidor cuando llegaba.
1: Yo he sido,
0: tú te anunciabas ahí.
1: Yo soy un hombre
0: y querido. Y Pascual te decía, adelante, Medrano Borges.
1: Este caballero que le llaman Gregory, que dique del Partido Reformista.
0: ¿El que hay ahora?
1: Sí.
0: No, eso no.
1: Porque él aparece como Partido Reformista.
0: Sí, inscrito ahí, pero ese nunca fue reformista.
1: Nunca fue
0: reformista. Los reformistas tienen escuelas de decencia. De decencia tienen los reformistas.
1: ¿Tú fuiste reformista?
0: Sí, yo fui balaguerista. Ah,
1: balaguerista.
0: Los
1: ¿Y tienen que, ¿tienen escuela de qué?
0: De decencia.
1: Ah,
0: de recibir a la gente.
1: Con relación.
0: Con la calidad.
1: Con relación a Eliferbo Erasme. Sacó eso del partido.
0: No, porque Eliferbo no era reformista. Eliferbo era un pitrinchero. Eliferbo no era reformista. No catalogue un pitrinchero bucón con un reformista.
1: Él era reformista formado. Y Corpito también. Corpito no, no cabía ahí tampoco.
0: Sí, Corpito sí.
1: Y Eduardo
0: Corpito fue presidente del Partido Reformista.
1: Y Diblá, y Diblá.
0: Yo fui secretario.
1: Diblá,
0: ¿cuál es Diblá?
1: Eduardo Ortiz.
0: No, no, no, eso era un bucapeso. No, no, eso era de la barra, Lea, eso es otra cosa.
1: De la cosa.
0: Es del equipo élite, que yo era secretario de organización.
1: Incluyendo el Iferbo, que estaba
0: del
1: ahí.
0: El Partido Reformista, no, que el Iferbo.
1: ¿Tú trabajaste ahí con el Iferbo, Ale?
0: No, no, no, no, no. Yo no trabajé con el Iferbo.
1: ¿No fueron juntos? ¿No se graduaron juntos?
0: No, el Iferbo era de la avanzada de Luis José.
1: ¿De la avanzada?
0: Sí, sí, pero yo no era de la avanzada.
1: ¿Y de qué tú eras?
0: No, yo era del club de los directivos.
1: Pero se veían ahí en la misma escuela. Se comían el mismo chivo.
0: No, es que uno no podía ver.
1: Se comía la misma fritura, la misma bandeja de la fritura, se la comía.
0: No. Sí, el Iferbo comía de dado. No, yo no, nosotros pagábamos.
1: Señores,
0: no.
1: Llévame la pausa.
0: No, pero Gregory se inscribió, pero nunca fue reformista.
1: ¿Y de dónde es ese señor Gregory?
0: Pero es que yo no, Gregory será de la descubierta, pero yo no sé cuál es el origen.
1: Me dicen que de aquí, Gregory.
0: ¿De Neiva?
1: Sí, me dicen que Gregory es de Neiva.
0: No. Lo que yo sé que ese ayuntamiento está vuelto un desperdicio.
1: Bueno, la gente de la descubierta, incluyendo la tormenta seca,
0: están gritando.
1: Que cojan una piedra, yo lo dije el otro día, una piedra de fogón y se den por el pecho. Atención a Donny. Atención a Donny. La gente de la descubierta, incluyendo a Giovanni Medina, a Chiquitín.
0: Y la tormenta.
1: Y a Tatarín, a Manolín.
0: ¿Y Heriberto sé que era de Heriberto era de ahí?
1: Sí, Heriberto.
0: ¿De la gente de Pascual?
1: Deben coger una piedra, incluyendo a Ronald, una piedra. Y darse en el pecho, porque la descubierta se quedó sin pito y sin flauta. La única vez que la descubierta brilló fue cuando Peguero. Y ustedes mismos se cansaron de estar bien, como dijo Danilo Medina a los peledeístas. El peledeísta se cansó de estar bien y el descubiertero se cansó también de estar bien. Ya ustedes no valen nada.
0: Bueno.
1: Vuelvan a rescatar a Peguero Méndez.
0: No es posible ya, ¿no?
1: Vuelvan a rescatar a Peguero. Es más, en la descubierta en el parque hay que hacerle un monumento a Peguero.
0: Y a Pascual.
1: Y a Pascual.
0: Y a Pascual Benítez.
1: A Pascual, sí, mi amigo Pascual.
0: Pascual
1: que
0: era...
1: cojan una piedra y se den duro en el pecho.
0: Pascual era neivero.
1: Maldito.
0: Sí, le gustaba el neivero. Pascual le servía mucho el neivero.
1: Claro.
0: Tú eras de lo que en la zona picaba bien.
1: ¿Con Pascual?
0: Sí.
1: Pascual
0: sí.
1: Es mi hermano.
0: No, yo lo sé. No, hasta tu tío.
1: Tú sabes. Pascual es mi hermano, Ale.
0: Iván no es malo.
1: ¿Cuál Iván?
0: Iván Aristide.
1: ¿Dónde vive ese?
0: No, Iván es tu hermano.
1: ¿Cuál? Yo tuve un hermano que se llamó Iván.
0: No, pero, no, Iván es bueno.
1: Pero mi mamá lo abortó hace mucho.
0: Iván es bueno.
1: No, ¿cuál Iván?
0: Solamente el diseño de ese bulevar que está ahí a la entrada de Villa Jaragua. No es cualquier alcalde que se va a hacer. Yo tuve un hermano
1: que se llamó Iván.
0: Sí, Iván es bueno y habla bien de ti.
1: Oye.
0: El problema es que a ti no te gusta que hablen bien.
1: Oye. Sí, Iván bueno. Medina era hermano mío antes. Pero no, Iván estaba demasiado crecido.
0: No lo creo, ¿no?
1: Iván está demasiado crecido.
0: Iván llega y se sienta contigo ahí, no pasa nada.
1: Iván es un teatro que hace.
0: ¿Tú crees?
1: Sí, Iván es como esos actores. Tú vas a tener tal papel. Y él acorde ese... A lo digo hasta allá en Santo Domingo. Te va a tener ese papel.
0: Él lo que no le gusta es dar el chequecito con el fondo azul, con una franja blanca.
1: ¿Cuál será
0: él eso? No le gusta firmar lo que dice va en reserva.
1: ¿Cómo va a ser?
0: Sí, eso de no, cheque. No, pero no. Después él es un caballero.
1: Señores, tiempo de la segunda pausa. En breve minutos continuamos con el desarrollo del programa número uno de las tardes. Vámonos, Barrabás.
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3: Adelante, buena.
4: Sí, buenas tardes. Escúchame, Cristian Volque, otra vez de nuevo.
3: Adelante, Cristian.
4: Hermanos, ¿qué es lo que vamos a hacer con la carretera Barahona-Jimaní, que se ha convertido en un tiro al blanco para los accidentes? Todas las semanas, 3 o 4 accidentes.
5: Bueno, es un problema.
4: Hoy hubo un accidente ahí por el 17, casi frente a donde Jorge Volque, donde un camión, furgón, que iba bajando de Barahona-Jimaní, al venir una patana se orilló mucho, y como esta carretera está deteriorada, oigan, desde la tormenta Grace en 2021, desde ese tiempo, ese chofer se orilló para evitar chocar con una patana, y la carretera se derrumbó y cayó hacia la derecha, volteado ahí. Afortunadamente no hubo víctimas, pero en la subida de Jimaní de Limón hubo 3 accidentes hoy nuevamente, el lunes pasado igual. Entonces, ¿qué es lo que se va a hacer? El senador Dagoberto Rodríguez Adame, junto con Robinson Dotel Chochito, se tiraron un par de fotos de figureo allá en la Loma de Limón hace como 6 meses u 8 meses. ¿Será que a mí otra vez me va a salir Bocio nuevamente parado en ese paso malo, reclamándole al gobierno, como hicimos con el Palmar, que duré 3 años y medio, casi día por día, llamando, denunciando, haciendo en vivo, etiquetando al senador, a la dirigencia, y nada? Oigan, los muchachos de Obras Públicas hacen su trabajo, lo que pasa es que no le hacen caso. Entonces, ¿qué es lo que vamos a hacer?
3: Así es.
4: ¿Con esa carretera?
3: Bueno, hay que hacerle un llamado, sí, es correcto el llamado a Obras Públicas, al senador y a las autoridades, Cristian. Con Cristian nos vamos, señores, nos vemos mañana.
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6: Buenas tardes, Elpis Pérez les informa. El Colegio Médico Dominicano ratificó este lunes el paro nacional de 24 horas convocado para este martes 7 de julio en protesta por la detención del cirujano bucomaxilofacial William Almanzar y su asistente clínico, quienes permanecen bajo custodia de la Fiscalía de La Vega. Por otro lado, el presidente de la Comisión Nacional de los Derechos Humanos, Manuel María Mercedes Medina, afirmó que entre 2018 y 2025 las ejecuciones extrajudiciales han incrementado en el país, dejando como resultado unos 4.500 dominicanos fallecidos en alegados intercambios de disparos. Otra información, una mujer identificada como Maydarlene Yuberki Acosta Almanzar, de 33 años, murió presuntamente a manos de su pareja sentimental en un hecho ocurrido en la calle Respaldo 25 del sector Buenavista Primera en Villamella, en Santo Domingo Norte. Finalmente, la Oficina Judicial de Servicios de Atención Permanente de Santo Domingo Oeste aplazó para el próximo miércoles el conocimiento de medida de coerción contra el cabo de la policía acusado de matar a quemarropa a un joven de 18 años en el sector Las Palmas de Herrera. Para más detalles visite diarionoticias.do.
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12: Buenas tardes, amigas, amigos, ¿qué tal? Estamos en el aire con este su interactivo Consecuencia por Escala 106.3 FM. ¿Qué tal? Una nueva entrega de este programa hoy lunes. Lunes que contamos a 6, ¿verdad? Del mes de julio del año 2026. Como siempre, disponibles para que usted interactúe llamando a los teléfonos 809-527-3211, 809-527-3287, que son los teléfonos de contacto de este su programa Consecuencia de Escala 106.3 FM. Bueno, en cualquier momento se integra el colega y hermano Faustino Reyes Díaz, ya que está participando de algunas actividades, pero en breve estará con nosotros para compartir junto a todos ustedes y nosotros el programa Consecuencia. Ya lo sabe, 809-527-3211, 809-527-3287, que ya está sonando. Buenas tardes, saludos. ¿Aló? ¿Aló? ¿Aló? ¿Aló? Sí, ¿a quién tenemos ¿Aló? En línea?
13: ¿Aló?
12: ¿Aló? ¿Quién tenemos en línea, por favor?
13: ¿Aló?
12: Sí, adelante. ¿Aló?
13: Yo estaba tirando para allá a ver si me comunicaba con Medrano Volque.
12: ¿Con Medrano? Ah, bueno, ya no está, ya salió. Ya salió, pero cualquier cosa, estamos en el aire. Bueno, gracias por la llamada. Bueno, señores, un sol bastante candente este día, el lunes. Ahí está la llamada, porque vamos a ver que entremos. ¡Salud!
14: Buenas tardes, amigo, compañero Tami, ¿cómo está usted?
12: Buenas tardes, ¿quién nos habla y de dónde?
14: Le habla Paulino desde Jimaní.
12: Paulino, buenas tardes, Paulino. ¿Cómo está la fronteriza?
14: Buenas tardes, hermano. Quiero invitarle a todo el suroeste de la República Dominicana al gran concierto que tendrá mañana el pastor y cantautor cristiano Roberto Orellana. Roberto Orellana estará en Jimaní mañana a partir de las 7 de la noche en el Parque Central.
12: Un concierto para todos, ¿verdad?
14: Así es, hermano.
12: El Parque Central es para todo el pueblo de Jimaní.
14: Así que a toda la región Enriquillo está invitada mañana para que participe mañana en ese gran encuentro con Dios, mañana a partir de la noche en el Parque Central de Jimaní con el cantautor cristiano Roberto Orellana.
12: ¿A partir de qué hora?
14: A partir de las 7 de la noche.
12: Ya lo sabes, 7 de la noche, Roberto Orellana,
14: sí, un concierto. Los días 7 y 8 de sí, julio.
12: Un concierto para la historia en Jimaní.
14: Así es, qué hermano, bueno. Bendiciones.
12: Gracias, saludos, Paulinito. Te saluda DJ Rookie. Ya tú sabes.
14: Un abrazo.
12: Un abrazo para todo usted y todos Jimaní. Bueno, señores, hay otra llamada, Rookie. Parece que comenzamos con el pueblo hoy. Adelante, buenas tardes. Consecuencia. Sí, adelante, está en el aire. Ah, se cerró. Bueno, adelante, aprovecha ahora entonces.
13: No, yo quería hablar con Fernando Borges ahorita, que estaba diciendo que el PRM no le gana a nadie. Ese está vuelto loco.
12: Bueno.
13: Ese está vuelto loco.
12: ¿Quién nos habla? ¿De dónde? Bueno, se fue. Gracias por su llamada. Bueno, señores, para nadie es un secreto. Vamos a comenzar hablando del tema de del tránsito, o sea, mejor dicho, la calle que está en fase de construcción, Neibel Aguacate. Señores, el dinamismo que esa obra va a traer a esa zona es impactante, es impresionante. Uno que puede, que tiene la oportunidad de acudir a esas comunidades, de ir, de participar, de hablar con la gente, uno siente el impacto que esa obra podría tener para esas comunidades. Pero de manera transversal también, para los productores agrícolas de esa zona, es de mucha importancia ese tramo carretero, que sin lugar a dudas representa el avance para esas comunidades. Bueno, ¿por qué? Porque uno puede ver y notar, la obra no se ha terminado, pero ya uno puede ver y notar el impacto de que tiene esa zona en materia de turismo interno, y eso es de mucha importancia porque deja sus beneficios a esas comunidades en materia económica, en materia social y en otras áreas. Entonces uno puede ir, ¿verdad?, y ver la cantidad de gente que sube, ¿verdad?, que va a las comunidades, que visita esas comunidades y que deja un dinamismo importante. Eso se revierte, señores, en un impacto económico. ¿Por qué? Porque todo el que va allí gasta, consume, ¿verdad? Y nosotros desde acá queremos enviar un mensaje que es a las personas que van sobre todo al río Los Guineos, un balneario muy importante, que no lo contaminen. Que si usted va con sus amigos o con sus familiares, los espacios que usted ocupa los deje limpio para que así otras personas que vayan lo encuentren limpio y gana usted, gana el medio ambiente y ganamos todo, porque la contaminación no es el mejor mensaje que podamos dejar a una zona tan importante en materia medioambiental. Eso entendemos que las comunidades deben reflexionar y la gente también, sobre todo los que de una u otra forma visitamos esos espacios, debemos ser consecuentes y tratar de contaminar lo menos posible esos espacios para que así el futuro no los recompense. Es importante que usted participe, que usted disfrute de las aguas, ¿verdad?, de los atractivos que tenemos allí, pero es importante también que usted lo deje como lo encontró. Si lo encontró limpio, pues límpielo a la hora de salir. Y si lo encontró sucio, pues quizá porque los que estuvieron ayer no tuvieron el don de limpiarlo, pues usted lo limpia. Hay una llamada de línea, vamos a ver a quién tenemos. Buenas tardes, consecuencias. Aló. Aló, aló. Aló. Bueno, parece que se fue la llamada. Saludo para nuestro regidor, el regidor del pueblo de La Descubierta, Adonis Benítez, nuestro amigo y hermano, está en sintonía con nosotros. Le daré su saludo a Fautino, ya lo sabe, Adonis. Ahí está la llamada. Buenas tardes, consecuencias. ¿Quién tenemos? Aló.
15: Hello.
12: Sí, buenas tardes. Aquí tenemos en línea. Aló.
15: Buenas tardes.
12: Sí, buenas tardes. Está en el aire. Aproveche.
15: Juan Valdés, de la Mata de Farfán.
12: Adelante, Juan. ¿Cómo está la zona, Juan? ¿Cómo está la Mata de Farfán? Adelante, Juan.
15: Muy bien, muy buena está. Es para felicitar ese programa, que no tiene nada de desperdicio.
12: ¿Y cómo está la zona de las Matas de Farfán? ¿Hay mucho sol por allá, mucho calor? Bueno, parece que no nos está escuchando bien. Pero gracias por llamar, la gente de las Matas de Farfán, que siempre nos escucha a través de este programa. Consecuencia de escala 106.3 FM. Señores, el Indomed ha pronosticado que habrán dos semanas más de calor intenso. La República Dominicana está pasando por un proceso de calentamiento, producto de una ola de calor que hay, ¿verdad? Y hay dos semanas que fueron pronosticadas de mucho calor, pero que se prolongará este calor atmosférico también un poco más por 2 semanas. Así que a tomar la medida de rigor, señores, porque ese calor es un poco extraño, una sensación térmica que puede degenerar hasta en problemas para la salud. Así que ya lo saben. Mientras tanto, señores, aprovechar los recursos naturales que tenemos para que así le saquemos ventaja a esta situación. Imagínese usted. Bueno, señores, la familia del joven Darling Mercado demanda por daños y perjuicios a la Policía Nacional. Esto se veía venir, señores, porque la forma en que ocurrieron los hechos, la sociedad tiene que actuar en consecuencia para parar lo que está haciendo la Policía Nacional en el país, que ya raya en el atropello, raya en el abuso, y alguien tiene que envalentonarse y hacerle ver al Estado que los excesos tienen sus consecuencias. En este caso, la familia del joven Darling Mercado Reyes, quien murió tras recibir un disparo de un cabo de la Policía Nacional, interpuso una demanda civil por daños y perjuicios contra la institución policial, acción que provocó el aplazamiento de la audiencia para conocer la medida de coerción contra el agente imputado. Hay una llamada, vamos a ver quién tenemos en línea. Aló, buenas tardes.
16: Ramón Antonio.
12: Delfín Pérez, adelante, ¿cómo estás?
16: Señor de Villaragua.
12: Adelante.
16: A contarte una historia que pasó aquí esto, en la semana muy fuerte con inmigración.
12: ¿Qué pasó?
16: Una casa que rompían hasta la puerta para sacar 2 haitianos. Una puerta de una casa privada. Rompieron la puerta para sacar las haitianas y las haitianas pudieron escaparse. Y ya usted sabe, o sea que le hacemos un llamado al director de inmigración para que reúna ese personal que mandan en la calle recogiendo haitianos. Recogiendo, no, recogiendo cuartos responsablemente, no haitianos, porque si tienen los 2,000 pesos, los dejan y ya se van. Pero lo que hicieron ahora fue asqueroso y lamentable con esos pobres infelices negros, que se los lleven, pero que no los maltraten. No rompan las puertas de la casa, migración, el señor coronel, el general de migración, que reúne ese personal y que le explique cómo se van a buscar esos morenos para llevarlos a su país. Pero se gozó el dueño de la casa, cuando sale, ya ellos se habían ido. Si el dueño de la casa se encuentra con ellos, había pasado un gran percance aquí en Villarreal. Había pasado un suceso que había que duraba años para poderlo contar, por tal de imprudente esos tipos de servicios que tiene el Estado para recoger los morenos, que son bastante necesitados, porque son los que mantienen el sector agrícola en el país entero. Vamos a legalizarlo, vamos a buscar la forma para que esos negros se queden, porque el dominicano no quiere trabajar con unco, no quiere trabajar pesado, y ellos son los que se fajan a recoger limón, limpiar con unco, regar de noche. Humanitariamente le hago un llamado al director de inmigración, que controle su gente, que los reúne y que le explique cuáles son las leyes que se deben aplicar para buscar a esos negros. Padre, buenas tardes.
12: Bueno, me gustaría corregir a Delfín con la apreciación que tiene. O sea, está bien, el hecho deslenable, no se puede apoyar la acción de agentes de migración que andan atropellando y muchas veces hasta robando, como dijo él, a esos nacionales indocumentados. Pero el término negro, Delfín, como que se escucha un poco raro, como que ahí tiene que bajarle un poco y decirle indocumentados haitianos, que se ve mejor, no negros, a esos negros. Negro cualquier cosa, ¿te entiendes? Se tiende a malinterpretar el término negro como que es un poco despectivo. O sea, negro puede ser un pantalón, negro puede ser cualquier cosa. Usted le dice a esos inmigrantes haitianos que están siendo maltratados y se escucha mejor. Y ahora yo hablaba del tema del joven, antes de la llamada de Delfín, hablaba del tema del joven que fue fusilado, que fue asesinado por un agente policial en Herrera. Y decía de que la familia de este joven, Darling Mercado Reyes, interpuso una demanda civil por daños y perjuicios contra la institución del orden por esta situación. Que yo entiendo que una demanda es poco, porque privar a un ser humano de la vida, eso no, o sea, no es legal, no está en la ley. Entonces, hoy la audiencia en la que el Ministerio Público solicita prisión preventiva contra el cabo José Francisco Moreta Heredia fue reprogramada para el próximo miércoles al mediodía, con el objetivo de que la Policía Nacional sea formalmente citada como parte del proceso judicial. El abogado de la familia, Brunel Ramírez, informó que la acción legal busca que la institución responda por los daños ocasionados tras la muerte del joven ocurrida el pasado viernes en el sector La Cañada de Guajimía, en Santo Domingo Oeste. Asimismo, el jurista rechazó las versiones que circulan en redes sociales sobre un supuesto sometimiento de un agente distinto al que aparece en el video, asegurando que no existen elementos que sustenten esa afirmación y que la familia mantiene la plena confianza en la identificación del imputado. Por su parte, el padre de la víctima, Noel Mercado Pérez, reiteró que espera que se imponga la pena máxima al responsable de la muerte de su hijo y afirmó confiar en que el proceso judicial se desarrollará con total transparencia. Señores, ese caso ha generado amplia indignación en la opinión pública nacional y ha reavivado el debate sobre el uso de la fuerza por parte de agentes policiales y el avance de la reforma de la Policía Nacional. Más que indignación, esta situación ha causado una repulsa general en la sociedad dominicana, porque se entiende que la brutalidad policial debe cesar, porque lo están haciendo de manera deslenable, ¿verdad? Muchas veces por imponer un orden que ellos no tienen, del cual ellos no tienen derecho. Porque está bien, para un agente someter a una persona por violación a las leyes de tránsito, debe ser más comedido. Entonces, señores, lo que está pasando en el país debe ponérsele un pare, porque el tema de las motocicletas debe ser tratado por un organismo más decente, porque la Policía Nacional, entiendo, que ha perdido el respeto de la población por la forma en que se manejan y por la forma de ellos actuar

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1: Estamos de esta pausa y estamos nuevamente con ustedes en este su programa Consecuencia por Escala 106.3 FM. Señores, el pasado fin de semana hubo una situación que dejó sin energía eléctrica a la provincia de Independencia. Sobre todo el municipio de Jimaní, que es el municipio cabecera. La empresa de transmisión eléctrica dominicana, ETED, informó hoy que quedó restablecido lo que es el servicio de transmisión eléctrica hacia Jimaní, luego de concluir los trabajos de reparación en la línea afectada por el colapso de varias estructuras que soportan el cableado de transmisión eléctrica. La institución indicó que el servicio fue normalizado a las 3 de la madrugada de este lunes, menos de 48 horas después del incidente ocurrido el sábado que provocó la interrupción del suministro eléctrico en esa zona. Para restablecer el servicio, brigadas de la ETED trabajaron de forma ininterrumpida desde el sábado, instalando estructuras provisionales y reparando otras que resultaron parcialmente dañadas. El vicepresidente ejecutivo de la empresa, Alfonso Rodríguez, explicó que los equipos técnicos permanecieron en el lugar hasta concluir las labores y devolver el servicio a la comunidad que quedó sin el servicio energético. Esa avería se produjo tras el colapso de dos torres de retransmisión y los daños sufridos por una tercera estructura en la línea que alimenta Jimaní. La ETED informó que en una segunda fase realizará lo que es la reconstrucción de las estructuras metálicas afectadas, sin que esto implique lo que es nuevas interrupciones en el servicio, porque si ya está corregida, ¿verdad? Se supone que ya instalar las estructuras nuevas conllevará mayor seguridad sin tener que interrumpir el servicio, que ya la gente lo sintió el pasado fin de semana. Eso es así. Mientras tanto, señores, en el ámbito nacional continúan, señores, los feminicidios. ¿Hasta cuándo la población, hasta cuándo los hombres y las mujeres entenderán que cuando una relación termina lo mejor es dejarla? Olvidarse de eso, buscar nuevos rumbos y jurarse respeto mutuo. Cuando esto suceda, señor, este tipo de casos desaparecerán. Una situación que deja secuelas tan negativas en la sociedad, en la familia, entendemos que debe ser repensado, ¿verdad? Por la pareja y no caer en este tipo de situaciones. Eso es así. Pero nada, vamos a ver qué sucede. Pero realmente el tema de los feminicidios es un tema que ha tocado fondo en el país. En otro ámbito, el Instituto Dominicano de Meteorología informó que una onda tropical combinada con una vaguada ubicada al oeste del país estaría generando este sábado aguaceros, tormentas eléctricas y posibles ráfagas de viento en gran parte del territorio nacional. Según el organismo, la onda tropical se encuentra sobre la porción oriental del país, aportando mayor humedad a la masa de aire. Esta condición, junto a la influencia de la vaguada, favorecerá lo que es la ocurrencia de precipitaciones durante la mañana y la tarde, mientras que las lluvias comenzarán a disminuir al inicio de la noche. Durante las primeras horas del día se prevén incrementos nubosos con chubascos dispersos y posibles ráfagas de viento sobre la provincia de la Altagracia, El Ceibo, Samaná, La Romana, San Pedro de Macorís, San Cristóbal, Peravia, Azua, Barahona y sobre todo el Gran Santo Domingo. Según el Indomed, después del mediodía el calentamiento diurno intensificará lo que es la actividad atmosférica, generando aguaceros localmente fuertes, tormentas eléctricas y ráfagas de viento en distintos puntos del país. Las provincias con mayor probabilidad de recibir esas precipitaciones son Elías Piña, Dajabón, Santiago Rodríguez, Valverde, Santiago, San Juan, La Vega, Monseñor Noel, San José de Ocoa, Monte Plata, Hato Mayor, El Ceibo, Sánchez Ramírez, Duarte, Puerto Plata y Espaillat. En tanto que persisten las temperaturas calurosas, señores, que han sido tan graves en las últimas horas. El organismo meteorológico advirtió que las temperaturas continuarán elevadas debido a la época del año y la presencia de partículas de polvo del Sahara sobre el territorio nacional. Ante estas condiciones, se recomienda a la población mantenerse bien hidratada, tomar mucha agua, utilizar ropa ligera y de colores claros, permanecer en lugares frescos y ventilados y evitar la exposición directa al sol entre las 11 de la mañana y las 4 de la tarde. Asimismo, recomienda que los niños, los adultos mayores y las mujeres embarazadas constituyen los grupos más vulnerables a los efectos de las altas temperaturas. Las temperaturas mínimas estarán entre 23 grados y 25 grados Celsius, mientras que la máxima oscilará entre 32 y 34 grados Celsius. Los pronósticos serían que una onda tropical se aleje del territorio dominicano, lo que permitirá reducción significativa del contenido de humedad. No obstante, la vaguada podría provocar aguaceros aislados y posibles tronadas durante la tarde y las primeras horas de la noche, principalmente sobre localidades del noroeste del país y la cordillera central. Bueno, son las 6:34, 809-527-3211, 809-527-3287. Los teléfonos de contacto de consecuencia. Señores, el ámbito económico, sobre todo el que tiene que ver con el uso de tarjetas, encuentra un rechazo rotundo en la población. Sabes que la entrada en vigencia del aumento a un impuesto aplicado a las transferencias bancarias y la emisión de cheques ha generado un rechazo entre ciudadanos que consideran que la medida representa una mayor carga económica para la población, sobre todo aquella que utiliza mayormente el uso de las tarjetas. Durante un recorrido, personas consultadas expresaron su inconformidad con el incremento del gravamen al entender que ya existen demasiados impuestos y que el nuevo cargo afectará directamente el bolsillo de los dominicanos. Es un abuso total. Hay demasiados impuestos, no se está resolviendo nada y simplemente nos sacan más dinero del bolsillo, manifestó José, uno de los ciudadanos que fueron entrevistados por un medio de comunicación. Otros consideran, señores, que el principal problema no es la existencia del impuesto, sino el uso que se le da a los recursos recaudados por el Estado dominicano. La problemática con esos impuestos no es el hecho de que los cobren o no. Si el país lo necesita para sostenerse, es válido. Sin embargo, aquí no se le da un uso real a los impuestos en beneficio del contribuyente, dijo otro joven que fue consultado. Algunos también cuestionaron el impacto que tendrán las medidas en quienes realizan operaciones bancarias con mayor frecuencia. Una transferencia a mi misma cuenta, por ejemplo, tengo que pagarla. Eso no está bien, comentó otra joven entrevistada. Mientras tanto, otros opinaron que el incremento se suma a las dificultades económicas que enfrenta desde ya la población. Estamos de mal en peor, ya bastante impuestos pagamos y esto es literalmente un abuso, sostuvo una joven de nombre Agni. Asimismo, hubo quienes señalaron que el aumento terminará afectando principalmente a las personas de menores ingresos. Eso es para perjudicar al pobre. El que tiene dinero no siente eso, pero al que vive del día a día sí le afecta, dijo Feliciano Arias, un ciudadano consultado. Hay que recalcar, señores, que desde el pasado viernes entró en vigor el aumento del impuesto a las transferencias bancarias y cheques, elevando la tasa del gravamen de 0.15% a 0.20%, lo que equivale a pasar de 1.50 a 2 por cada 1,000 pesos transferidos o pagados mediante operaciones sujetas al impuesto. Eso es así. Mientras tanto, señores, la población ha actuado y se ha manifestado de manera opuesta a esta medida. Pero vamos a ver cómo el gobierno repiensa estas acciones a través de los organismos económicos que están impulsando estas iniciativas como medida de recaudación de fondos para recabar impuestos. Señores, decir que tras los hechos ocurridos en Santo Domingo Este, fue designado un nuevo comandante. Esto después de la muerte del joven Darling, de mano de un agente policial. La dirección de la Policía Nacional designó al coronel Luis Peña Peña como nuevo comandante del Departamento Operativo de Santo Domingo Oeste, luego de que un agente policial matara de un disparo a Darling Emmanuel Mercado Reyes, de 18 años, durante un operativo policial en el sector La Cañada de Guajimía, en Herrera. Esa designación, oficializada mediante un memorándum firmado por el director general de la Policía Nacional, mayor general Andrés Modesto Cruz Cruz, allí la institución no ofreció detalles sobre las razones especificadas del relevo, ni precisó si la decisión está vinculada directamente al caso. El presidente Luis Abinader llamó el sábado animal a la gente de la policía, acusado de propinar un disparo y causar la muerte del joven. La muerte del joven ha causado indignación nacional, siendo condenada por amplios sectores de la vida nacional. Hay una llamada. Buenas tardes, consecuencia. ¿Quién tenemos? ¿Aló?
2: Buenas tardes.
1: Buenas tardes. ¿Quién nos habla y de dónde?
2: Antonio, Chulo Medina.
1: Adelante, Chulo Medina. ¿Cómo está Villajaragua? ¿Cómo está Villajaragua?
2: Está tranquilo, gracias, señor.
1: Qué bueno. Con mucho calor por ahí, ¿verdad?
2: Mucho calor.
1: Ay, ay, ay, ay.
2: Oyendo tu lindo comentario.
1: Sí.
2: Aclárame ahí, sí. Yo voy a transferir 10,000 pesos. ¿Cuánto cobrarían entonces?
1: Bueno, si es 1 o 2 pesos por cada 1,000 pesos y tú vas a transferir 10, te cobrarían fácilmente 20 pesos.
2: Ok, ok.
1: Sí, eso es así.
2: Gracias por la aclaración, Antonio.
1: Eso es así, mi hermano. Eso es así, Chulo. Bueno, pero nada, el gobierno deberá repensar esto, este tipo de medidas, y tratar de que afecten lo menos posible al bolsillo del ciudadano. Eso es así, porque si no, imagínese usted. Y el horno no está como para galletitas, según dice un amigo mío. Señores, en el ámbito internacional, Trump asegura que Rusia siente la presión de poner fin a la guerra. Bueno, el presidente de Estados Unidos, Donald Trump, ha asegurado este lunes que Rusia siente la presión para poner fin a la guerra iniciada contra Ucrania en el año 2022, al tiempo que ha señalado la cumbre de líderes de la OTAN en Ankara como el momento clave para avanzar en la paz. Creo que sí, tiene presión Rusia, quiere que esto termine ya. Y Ucrania también quiere que termine. O sea que ambos lados están decididos, ¿verdad? Bueno, deberán tomar una decisión, pero sienten la presión de que tienen que hacerlo. Estamos en conversaciones y veremos si podemos ponerle fin, dijo Donald Trump. Es algo terrible, ha indicado el mandatario estadounidense en declaraciones desde el despacho Oval, tras incidir que el fin del conflicto está mucho más cerca de lo que la gente se imagina. Ojalá y así sea. Y que este conflicto bélico, que ha dejado ya una secuela de daños en ambos pueblos, termine, ¿verdad? Y que la paz se imponga en el mundo. Es importante esto, ya que se le ponga fin a la guerra. Señores, aumenta la cantidad de muertos en Venezuela cada día que pasa bajo los escombros. Son encontrados cadáveres, ¿verdad?, que aumentan la cifra de fallecidos. Entonces, familiares de víctimas rechazan demolición de edificio por temor a que aún hayan cuerpos bajo los escombros. En Catia la Mar, Venezuela, familiares de personas desaparecidas tras los terremotos que sacudieron Venezuela el pasado 24 de junio han solicitado este lunes a las autoridades suspender lo que es la demolición de edificios con riesgo de colapsar en el estado de La Guaira, al asegurar que todavía hay víctimas atrapadas entre los escombros. En Catia la Mar, una de las zonas más afectadas por los sismos, decenas de personas manifestaron su preocupación, mientras equipos de las Fuerzas Armadas, Protección Civil y otros organismos inspeccionan las estructuras para determinar cuáles serán demolidas y cuáles pueden seguir habitables. Michelle Gutiérrez, quien continúa buscando a su padre desaparecido, pidió que no se destruyan los edificios antes de culminar las labores de rescate, y él afirmó que su único deseo es recuperar el cuerpo de su familiar para darle sepultura, y denunció que la ayuda oficial ha sido insuficiente, asegurando que gran parte del apoyo recibido provino de brigadas internacionales de rescate. Otro de los testimonios fue el de Yuri Wisi, quien busca a su hermana, su cuñado y sus dos sobrinos, entre ellos un bebé recién nacido. La mujer criticó la demora en la llegada de la asistencia y aseguró sentirse abandonada por las autoridades, mientras teme que las edificaciones colapsen por completo durante las labores de rescate. Hay una llamada. Buenas tardes, Consecuencia. ¿Aló? ¿Aló? ¿Aló?
3: ¿Aló?
1: Adelante, buenas tardes. Aquí entramos en línea.
3: ¿Aló? Sí, buenas tardes.
1: Buenas tardes, le escuchamos. Adelante.
3: ¿Cómo estamos?
1: Muy bien, muy bien. ¿Quién nos habla y de dónde?
3: ¿Y Faustino, está por ahí?
1: No, no, él no está por acá. Estuvo en una reunión y se le hizo...
3: ¿Con quién tengo el honor?
1: Con Ramón Antonio.
3: A Ramón Acosta, y no está la... el Puma.
1: No, no, el es Ramón Puma, Antonio Medina que le habla.
3: Ah, no, Ramón Acosta, el otro.
1: Sí, sí, es Ramón Antonio Medina que le habla. ¿Qué nos habla? Adelante.
3: No, es para darle una primicia a la provincia de Independencia.
1: Dagoberto, ¿cómo está?
3: Aló.
1: Dagoberto, adelante, hermano, adelante, Dagoberto.
3: Sí. No, para darle una primicia, que sí. Estuve hablando con mi hermano Eduardo Estrella sí. Hace unos minutos.
1: Atención, mañana, provincia de Independencia.
3: Tratando la carretera Batiste, Batiste 7-8, ya el miércoles dan el diseño definitivo, pero que mañana se comienza desde el cruce de Cristóbal o Salinas hasta el Indio, la primera etapa de la carretera de Barahona-Duvergé o Duvergé-Barahona. Entonces yo le estoy diciendo a la comunidad de la provincia de Independencia y a la provincia Barahona y Bauruco, que se conectan, interconectan con esa carretera, que gracias al presidente Luis Abinader, que volvimos a hablar de esa carretera, gracias Eduardo Estrella, gracias de corazón, gracias Henry Guillén, que es el regional, gracias a todo el que ha podido y ha participado, pero con la gestión de nosotros ya es una realidad que la carretera Tubergé-Barahona se va a intervenir, pero se va a intervenir por fases, son tres etapas.
1: Tres etapas.
3: La primera etapa es
1: la que usted cita ahora,
3: el cruce de Cristóbal, sí, o Salinas, a el cruce de la colonia donde está el Indio.
1: Sí, esa hasta, es la primera etapa. Hasta el Indio.
3: La segunda etapa es del Indio hasta Jimaní.
1: Sí.
3: La tercera etapa es Jimaní hasta Neiva.
1: Hasta Neiva.
3: Y la cuarta etapa es de Cristóbal a Barahona.
1: A Barahona, excelente. Y pero si
3: eso
1: estará,
3: es por etapas.
1: O sea, mañana
3: Eduardo Estrella,
1: mañana inicia entonces.
3: La gente, ¿verdad?, sepa que eso va a partir de mañana a comenzar, porque ya Medio Ambiente dio el permiso, porque hay una parte de eso, de esta carretera, que estaba metido en Medio Ambiente. También hicimos la gestión con Paíno Enrique, que también tengo que darle las gracias.
1: Sí.
3: Y a todo, al mismo Francisco Terrero, que es el provincial de Medio Ambiente de la provincia de Independencia, sí, que hizo también todo lo posible por hacer ese trabajo para que nosotros ya a final de año tengamos una carretera, por lo menos Barahona, por lo menos el Indio Jimaní,
1: sí,
3: y el Indio hasta Salinas, y después seguimos haciendo por etapa la reconstrucción de la carretera de la Vuelta al Lago Enriquillo.
1: Excelente anuncio que hace el senador Dagoberto Rodríguez Adame de la provincia de Independencia. Entendemos que usted ha sido una parte pujante, ¿verdad?, para que esto se dé. La provincia de Independencia ya escuchó ese mensaje, qué bueno, y le estaremos dando seguimiento, senador.
3: Gracias, Ramón, gracias. Que Dios te bendiga y Dios te cuide.
1: Gracias, un abrazo, hermano. Vámonos a la pausa y en breve retornamos con más En Consecuencia por Escala 106.
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1: Y retornamos de esta pausa y estamos nuevamente con ustedes en este su programa Consecuencia por Escala 106.3 FM. Gracias. Bueno, Dagoberto Rodríguez Adame acaba de dar una información muy importante para la provincia de Independencia, para la región, porque es una vía regional. Y Dagoberto, con su característica, ¿verdad?, de persona que gestiona y que siempre está detrás de solución de los problemas de su provincia y de su comunidad y de la región, acaba de dar una información muy importante. Pero vamos, hay una llamada, otra llamada, Antonio. Vamos a ver quién tenemos en línea ahí. ¿Aló? ¿Aló? Buena. Sí, buena, ¿quién nos habla?
2: Perdóname de nuevo, Antonio, y Chulo Medina.
1: Adelante, Chulo.
2: ¿Qué llamada hizo ese senador?
1: Sí.
2: Una tremenda llamada. Tiene los pies encima de la tierra. Así es que necesitamos congresistas que trabaje por la región entera. ¿Oíste, senador de Bauruco? ¿Oíste, diputada, que se siente en la luna? Chulo Medina, Villajaragua.
1: Son gente buena, Chulo, son gente buena y trabajadora, cada cual en su espacio, hace su trabajo. Gracias, Chulo. Mira, Dagoberto da una información muy importante y yo estoy seguro, ¿verdad?, que la preocupación de un colega periodista que es de la zona, del amigo Eliseo Alcántara, tiene la preocupación porque Dagoberto no mencionó Batey 7 y el tramo Batey 6 Cristóbal. Sí está en el circuito. O sea, no, Dagoberto no lo mencionó, pero está en el circuito que él mencionó en una de las etapas. Eso es seguro, mi amigo Eliseo Alcántara. Puede estar tranquilo que eso es un hecho. Ya ese anuncio se hizo, precisamente Dagoberto lo hizo recientemente a través de este programa. Y nosotros le estaremos dando seguimiento porque entendemos que es una obra de mucha importancia. Hay otra llamada, Antonio. Buenas tardes. Consecuencia, ¿quién tenemos?
10: Buenas tardes, Ramón Antonio.
1: Adelante, Delfín Pérez.
10: Un saludo para Goberto. Villajaragua necesita su presencia también para que nos ponga en la lista de la terminación de nuestra carretera, que se dé la vuelta por Clavellina, en los ríos Clavellina, para que vea cómo está Caña Honda, que todavía los vehículos no están pasan forzados. Dagoberto, ven a Villajaragua y visita a Delfín Pérez para que usted visíteme el director de salud pública, Dagoberto, ya que nuestro funcionario de la provincia no tenemos hospital, Dagoberto, no tenemos hospital. Saludos para Leida en la provincia, en Neiva, la provincia de Neiva, el hospital Leida, para adelante con tu licenciatura y controlando el sistema de salud de nuestra provincia, la higiene y el personal adecuado que está para recibir los pacientes. Leida, te quiero, y al director también, no lo puedes afuera porque es un hombre. Yo tuve que ir a Neiva, a Ramón Antonio, con mi esposa, y fue excelentemente, me gustó bastante la atención y cosas. Hubo un poquito de inconveniente ahí, pero eso se subsanó y estoy bien agradecido al hospital. Y así quisiera que termine el hospital de Villajaragua también. Dago, visite el director de salud pública. Venga a Villa, tómese un café de Delfín Pérez con confianza. Para adelante, Dago. Y Dios te cuide y te dé toda la vida.
1: Gracias, Delfín Pérez, por esa llamada. Bueno, señores, así es la cosa. Importantísimo, pero cada cual hace lo que puede desde su... ¿verdad? Y entendemos que hay mucho compromiso todavía en la región. Y qué bueno que tenemos legisladores que están dando la cara. Hay otra llamada de línea, vamos a ver quién tenemos. ¡Aló, buenas!
10: Sí, Juan de Angostura.
1: Adelante.
10: Una gran noticia que nos ha dado.
1: Aló, adelante, sí. Adelante, Angostura.
10: Sí, una gran noticia que nos ha dado Dago a nosotros. Y decirle también, Ramón.
1: Sí.
10: Que ya logramos hace 15 días. De Angostura, que la tenían los pequeños agricultores. ¿Usted se acuerda cuando yo llamé?
1: Sí, claro. Claro.
10: Ya la están contenta, los habitantes están contentos. Dago influyó mucho en eso. Tuvimos también a Cristian Borque aquí con otro periodista también.
1: Sí.
10: ¿Cuál fue quedó mucho isolando.
1: ¿Cuál fue la solución? ¿Cuál fue la solución que usted dijo que consiguieron?
10: La solución del agua ya la tenemos ya hace más de 15 días.
1: Ah, del agua, hace más de 15 días que tienen el agua. Qué bueno.
10: Agua potable, ¿verdad?
1: Sí. Eso es importante.
10: Los ingenieros también. Con la guardia, con agua, muy bien, perfecto. Bueno. Tenemos agua ya con Dios en la zona de casa y nuestros habitantes, de niños, de todos.
1: Bueno.
10: Aquí estamos contentos ya.
1: Qué
10: con
1: bueno.
10: El agua.
1: Están contentos los habitantes de Angostura con el agua. Qué bueno. Gracias por su llamada. Muy interesante, ¿verdad? Así se hace patria. Otra llamada. Buenas tardes, consecuencias. Aló.
11: Delfín, buen lambón, Delfín, lambonazo.
1: Ay, no le digas a Delfín. Señores, el presidente Luis Abinader encabezó este lunes lo que es el Consejo de Gobierno número 56 de su gestión. En un encuentro que se desarrolla en el Salón del Consejo de Gobierno del Palacio Nacional, vamos a ver, una información muy importante, señores, esta información. Previo al inicio de la reunión, ministros y demás funcionarios comenzaron a llegar a la Casa de Gobierno para participar en la sesión. Como es habitual en ese tipo de encuentros, a la entrada del salón fue colocada una mesa donde los asistentes depositan sus teléfonos sobre manilas antes de ingresar. Esa medida forma parte del protocolo establecido para las reuniones del Consejo de Gobierno, en las que el mandatario y los integrantes de su gabinete abordan asuntos relacionados con la gestión pública. Se espera que una vez concluya el encuentro, un vocero del gobierno ofrezca declaraciones a los representantes de los medios de comunicación para informar sobre los principales temas abordados y las decisiones adoptadas durante esa importante reunión. Así que ya lo saben, la número 56 de los consejos de gobierno que encabeza el presidente Luis Abinader. Señores, esto ha sido todo por hoy. Gracias a todos los amigos oyentes que han interactuado con nosotros en este programa Consecuencia por Escala 106. Hoy disculpamos al colega y hermano Faustino Reyes Díaz, que por razones ajenas a su voluntad no pudo estar con nosotros, pero acá, como siempre, un servidor que estuvo con ustedes para compartir el contenido de este programa Consecuencia de hoy. Así que mañana sí estaremos el equipo completo, como dice Faustino. Ramón Antonio les hizo compañía en los controles, Antonio Acosta. Hasta entonces.
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